0: línea de Vinicius y demás, ¿no?
1: Ese punto es muy bueno lo que plantea, porque hay como una descoordinación. ¿Viste cómo los laterales de Marruecos pasaban y los volantes después ayudaban en el retroceso? Cosa que no le pasaba, por ejemplo, a Douglas Santos. Y tampoco le pasó a Ibáñez, que lo penó con el Canú, ¿no? O sea, no hay volantes por fuera, ¿viste?, que acompañen ese movimiento, porque ni Rafinha ni tampoco Vinicius lo hacen. O sea, el retroceso es lo que más le cuesta. Está como divorciado el equipo de las dos fases del juego, ¿no? O sea, va al frente de una manera que tampoco las ideas fluyen, pero después para retroceder tampoco lo hace bien. Es decir, está como quebrado en la mitad de un concepto de Ancelotti que todavía no le llega al equipo. De todos modos, en el segundo tiempo, con Fabinho equilibró de alguna manera la posesión del medio, y ya con Danilo fue otra historia, ¿no? Ya el Canú ya no fue tan incisivo, medio que desapareció. Quizá esos dos, Diego, entren de movida, ¿no? Porque Casemiro está lento para este fútbol, el que se juega hoy tiene tres marchas menos, y el lateral este, Ibáñez jugando de el central jugando de lateral, también fue un acto fallido del técnico,
0: y sumale, ¿no?, Igor, ¿no?, que realmente yo no le veo ni las mínimas condiciones para ser el 9 de Brasil. En el segundo tiempo Brasil se paró en campo rival, tuvo un poco más la pelota, pero también muy discontinuo entre los parates y demás. Insisto, no se ve ese juego brasileño. Vos le sacás la camiseta y puede ser cualquier selección. Es cierto que todo se ha equiparado y demás, pero no le ves el sello distintivo de Brasil.
1: Coincidimos los dos que Guadí fue el mejor, ¿no? Vos decías, pibe de 18 años, ¿cómo camina la cancha, no?
0: Sí, como vos dijiste, la verdad que a mí me había gustado ya en el primer tiempo, con esa melena que es fácil de distinguirlo en la mitad de la cancha, pero jugando como si fuera un veterano y tiene 18 años, y la verdad que hizo mover al equipo, la verdad que fue la figura para mí, también coincido.
1: Nos quedamos con el golazo de Vinicius, pero después no mucho más del hombre del Madrid, ¿no? Es como que, viste, entra y sale del partido. Lo que pasa es que cuando entra, te lo puede empatar de la manera que lo empató, ¿no?
0: Sí, juega en el Real Madrid hace varios años, pues vive tirando también, la verdad que es un jugador que muy polémico en todo este tiempo por la relación con los rivales, por cómo con el público, porque se tira, porque es como que tiene condiciones, pero
2: ¿viste? Sí, pero es un jugador distinto.
1: Claro,
2: sí, aparece, hoy apareció y le salva el partido a Brasil.
1: Porque lo saca del barro, Gusta.
2: No, lo saca del barro porque, como vos decías, Gustavo, había perdido dos goles para el 2-0 Marruecos cuando aparece esta jugada bárbara en cuanto a la definición de Vinicius, ¿no?
0: Pero tiene mucho más potencial por las condiciones tiene, pero viste, y por eso está hace tantos años que parece que sí, que no. Siempre ahí en el medio de la polémica también.
1: ¿Qué sensación le quedará al técnico de Marruecos, Gusta? Porque vio un partido bárbaro del equipo. Sí. En algún momento lo bailó a Brasil porque realmente lo traía.
2: Para mí le queda la sensación de poco.
1: Claro.
2: Porque la verdad es que es un partido que definía el grupo, Gustavo. Marruecos le ganaba a Brasil, los otros dos rivales son menores, entonces Marruecos podía definir el grupo a su favor ya ganándole a Brasil, ¿no?
3: Claro. Por como se dio el resultado, coincido que le puede haber quedado esa sensación. De todas maneras, se midió con Brasil en muchos lapsos, lo superó. Yo creo que el tipo tiene que estar muy conforme con el equipo que tiene.
2: No.

0: Yo digo, conforme sí, porque en la previa vos decís, Brasil es un candidato siempre, o por lo menos es un potencial, y está entre los 10 mejores del mundo, sin duda, siempre. Entonces, bueno, más ahora que hay 48 equipos, bueno, entonces vos estás enfrentando a Brasil. Ahora, viendo el desarrollo, viendo la película, cómo pasó, me parece que, si bien es cierto, vos decís, el puntito no está mal, creo que de haber aprovechado, de haber habido sintonía fina en la definición, se lo llevaba a Marruecos.
1: O sea, porque es extraño ver a este Brasil, como hace mucho, ¿no? Pero digamos, este Brasil frente a este Marruecos, vos si sos Marruecos tenés que tener la personalidad para imponer condiciones en ese momento de tu mejor juego, ¿no? Ganás 1-0, pero seguís siendo el mejor, seguís llegando al área, seguís jugando sin oposición en la mitad de la cancha porque Brahim Díaz lo tuvo loco a Casemiro. Entonces, es el momento también de profundizar esa diferencia, me parece, ¿no?
0: Sí, yo coincido también con lo que decía Diego, Gustavo, que no le veo armas a Brasil para ser gran candidato.
1: O sea, para modificar la situación, vos decís.
0: No, porque vos fíjate que entró Casemiro de titular, no puede ser titular.
1: No.
0: Juega a otro nivel, a otro ritmo. Fue un jugadorazo extraordinario, pero hace 10 años, no ahora. Y entonces, bueno, Fabinho es un jugador posicional ahí que metió un par de fouls, metió presencia. Pero la verdad, yo nunca vi un equipo brasileño con que los dos laterales no pasen al ataque. Es la primera vez en la historia que veo una cosa así. Porque tampoco enfrente estaba Francia o Argentina o España.
1: Y eso puede plantear para el futuro, al no retornar el volante, porque ni Rafinha ni Vinicius lo hacen, que lo ataquen siempre. O sea, si vos pones dos extremos y el rival te juega con extremo, como hoy jugó el Canu, y el otro por el otro lado fue Hakimi, porque Hakimi fue 4-7, lo va a sufrir mucho Brasil a los partidos, Gusta, ¿eh?
0: Sí, Hakimi también fue otro de los que tuvo un tiempo importante y en el otro que prácticamente no apareció.
1: No apareció. Como si también se hubiera quedado sin nafta como el pibe Brahim Díaz. Le costó a Marruecos encontrar uno igual a Brahim Díaz, ¿viste? O sea, quedó como muy solito Boadi, que siguió haciendo todo bien, pero no tuvo otro como Brahim Díaz, como para que rompiera. Quizá tácticamente lo de Fabinho lo compensó de alguna manera Brasil, pero la salida de Díaz me parece le quitó a Marruecos esa segunda posibilidad que tenía de juego, ¿no?
0: ¿Te parece, Gustavo, que presentemos los puntajes del partido?
1: Vamos.
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1: Bueno, comenzamos, Diego, con Marruecos. ¿Qué te parece? ¿7 bono? ¿Le ponemos 7? Tapó dos pelotas, una abajo, sí, Paquetá, sí, y la sí. Otra.
4: Para mí,
1: ¿no?
4: Los dos arqueros son 7.
1: Sí, sí, sí, sí. Alisson, la última es para 7, ¿no? Bueno, Hakimi 6, como decía Diego, como decía Gustavo, jugó un gran primer tiempo, después se quedó, ¿no? Los dos centrales, con alguna duda, después le daban pelotas a Bono bastante comprometidas. 5 para cada uno, ¿te parece?

0: Rápidamente.
1: ¿Puedo hacer una mención así a la pasada?
0: Dale.
1: En la pronunciación, me hicieron acordar al Canu, el nigeriano, ¿te acordás?
0: Ah, sí. Sí.
1: Qué jugador.
2: ¿Cómo era? Nahuaco, algo así.
1: Sí, Canu.
0: Sí.
1: Bueno, hacer simplemente eso. Un asterisco, cierro. O sea, o paréntesis, cerramos paréntesis, sigan. No pasa
0: fútbol, el recuerdo.
1: Bueno, pero.
0: Alisson 7.
3: No, está bien.
0: Por esa doble tapada del final, ¿no? El error primero y la tapada después. Flojito la última línea. 3 para Ibañez, que lo sufrió, 4 Marquinhos, 4 Magalés, por no ponerle 3 en el gol, es obra, una obra de terror de los dos, ¿no? Diego, y Cinclo Douglas Santos, porque jugó retenido, no pasó nunca.
2: Los dos laterales no son brasileños.
0: No. Después 3, Casemiro, que está para otro nivel, no para este. A mí me da la sensación de que este nivel ya le queda grande. Bruno Guimarães, 4, metió solamente esa pelota para el gol de Vinicius. 3 Paquetá, poquito, flojito. Igor 3 también, muy poco. 6 Vinicius, un gran gol. Y Rafinha, creo yo, la voluntad, ¿no? 5 puntos por la voluntad. Después los que ingresaron, Fabinho equilibró en algo la mitad, metió un par de patitas fuertes también, pero lo equilibró el equipo de alguna manera. Sí. 6 puntos para él. Y me parece que el árbitro dirigió bien, Diego. 5
2: Sí, correcto. Cinco, yo solo le subiría un punto a Vinicius porque fue un golazo.
0: 7, dale. Sí. Como así le subimos a Saibari por la calidad del gol, ¿no? 7 para Vinicius, entonces, 7 para Saibari.
1: A ver si lo tenemos a Carlo Ancelotti enseguida. Deberíamos, no sé por qué, pero bueno, ya vamos a ver, enseguida te aviso.
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1: Bueno, ahí está. Y nos queda 1 minuto 15 segundos para la despedida, muchachos, porque en instantes, por el LB3, estamos con el partido que cierra el grupo, el de Escocia y Haití, con Gustavo Corradini, con Jorge Parodi, con el Gaby Rodríguez. Perfecto. Y por el resto de la cadena, con la Copa del Hincha.
0: Muy bien, nos vamos entonces. Empataron Brasil-Marruecos 1-1, grupo C de esta Copa del Mundo, que será larga, que tendrá varios clasificados para los 16avos de final. Un primer paso para dos equipos que van a estar, por supuesto, entre los clasificados para los 16avos de final, si no ocurre una catástrofe ni por el lado de Marruecos ni por el lado de Brasil, teniendo en cuenta que uno de los componentes del grupo es Haití, que es un equipo muy pobre históricamente. Abrazo grande, Daniel, abrazo grande, Gustavo Gutiérrez, a Gabriel Rodríguez en la producción, a Diego Bonisque, que nos estuvo acompañando aquí. Nos vemos en la próxima, que para nosotros será Brasil-Haití, Gustavito. Sí, señor, estaremos allí. Gustavo, gran laburo, el tuyo, el de Diego, excelente transmisión con este Brasil que no ilusiona y este Marruecos que quizá puede ser.
2: Abrazo, muchachos.

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0: noches, comenzamos la Copa del Hincha en esta hora que tenemos para fundamentalmente escucharlos a ustedes, escuchar las opiniones y obviamente, sobre todo, escuchar los hinchas que están en el Mundial, ¿no? La Copa del Hincha con todo lo que va dejando y ahora cada vez más nutrido. Cada uno de los campamentos, ¿no? Se van acercando los hinchas, aparecen los hinchas, se van acercando a la Copa del Mundo, se viene el debut de la selección argentina y por eso es que estamos en Estados Unidos y por eso es que vamos a la ciudad donde está Argentina, que es Kansas City. Allí están Juan Vallejo y el Chelo Lamberti. Muchachos, ¿cómo les va? Para nosotros ya buenas noches, para ustedes capaz que todavía buenas tardes.
1: ¿Qué hace, Dani? El gusto de saludarte. Sí, buenas tardes. Acá se está empezando a ocultar el sol. Le quedará más o menos una media horita y estamos con Chelo. Después de lo que fue un gran día aquí, porque los jugadores entrenaron por la mañana a propósito para tener la tarde libre. Y en esa tarde libre muchos argentinos se acercaron como nunca. El Chelo estuvo conmigo y me imagino que me va a dar la razón, si no arrancamos re mal el
0: programa. No, por favor, Chelo, así que sí.
1: Es la primera vez que vimos tantos argentinos.
2: Arrancó la Copa del Mundo, Dani querido, aquí en Kansas. Por fin los Yankees, que tanto esperaban a los argentinos, los están empezando a ver. Y están viendo, muchachos, de los argentinos en este programa que es la Copa del Hincha. Claro, Dani, vos viste cómo es el ciudadano de Estados Unidos, Juan. Y están viendo uno que vino en bicicleta, el otro que vino en moto, el otro que vendió el auto. Es decir, viste que el fútbol tiene estas cosas de todos los hinchas que tantos queremos y para los cuales hacemos este programa. Y bueno, son los que están llegando, Juancito, y los agarra todo ahí, Juan.
1: Es que sí, van todos al mismo lugar. Hay que estar en la concentración de Argentina porque todos sueñan con un saludo, un regalo, lo que sea, para vincularse con los jugadores y también con el cuerpo técnico. Hoy, impresionante, vimos por lo menos tres historias, mínimo, ahora que se me viene a la cabeza. Una familia que fue al entrenamiento, les dejó dos camisetas a los jugadores de la selección, al cuerpo técnico, mejor dicho, se las devolvieron firmadas. Después llegaron los cordobeses, ya los vamos a escuchar, los que salieron en bicicleta desde Córdoba y recorrieron un montón de países, llegaron hoy y al mismo tiempo que llegaron lo recibió el cuerpo técnico y tuvieron la posibilidad de estar con Scaloni. Y otro cordobés que se fue en moto desde Córdoba, recorrió 100 días, así que bueno, hay muchas historias que vamos a revivir hoy, porque ha sido un día muy colorido. Después de tanto tiempo se empieza a llenar de argentinos Kansas.
0: Bueno, acá cada vez más frío, ¿cómo está el clima allá?
2: Cálido, hermoso, un sol a pleno. Viste que en las redes de cadena, la gente que le agradecemos tanto, ya pasamos los 100.000, vamos a llegar a 150 próximamente. La gente nos ve y nos escribe, claro, estamos tomando color, Dani, estamos con un bronceadito importante. Ah. ¿Qué es lo que pasa? El sol te pega en la frente de una manera. Hoy teníamos más de 30 grados. Aquellos que vayan a venir, que están por viajar, agarren bermudita, remerita, no nada de campera ni nada. Así que
1: protector
2: tenemos
1: solar.
2: Sí. Nah, protector.
1: Yo parezco Kung Fu Panda porque el sol me pegó en me dejó marcar la remera. Increíble.
0: Sí. Y me acuerdo ese día que estuviste ahí paradito, te veíamos de acá en el YouTube y estábamos con otra cuestión y vos estabas paradito como un soldado ahí, como un
1: la nuca,
0: granadero.
2: Lo que pasa, Dani, que Kansas no aparece, no es una ciudad turística, entonces
1: para nada.
2: Entonces los argentinos, los que buscaban pasaje un poquitito más barato, están llegando esta noche, mañana, domingo. Los pasajes más caros llegaban el lunes a la tarde, a lo sumo martes a la mañana, y después el miércoles se van todos para Dallas, Juan, porque sinceramente claro, no es un destino que atrae para venir unos días.
1: No es para quedarse, evidentemente, no es para estar algunos días. Si tenés familiares acá, o sea, el mínimo de la gente de Argentina, sí tiene la posibilidad de conocerlo. Es una ciudad...
0: El que viaja a Dallas, ¿no?
1: Claro. Partido, directamente. A ver, Es una ciudad muy amena, no tiene tráfico, es muy grande, las rutas son perfectas, digo, es una ciudad tranquila, es como si fuese, no sé, un Villa María, claro, en Córdoba, más o menos.
2: Tiene todas esas cuestiones que muy bien estaba describiendo Juan, pero no es turística. ¿Ustedes conocen alguno que haya dicho me voy de vacaciones a Kansas?
1: No.
2: La gente viene a Miami, Orlando, Los Ángeles,
1: va a Nueva York.
2: De acá, de turismo, no. Entonces, va a venir la gente el día del partido, el día anterior, y después se va a estar yendo. Nuestros compañeros ya van a tocar Miami, pero la información que tenemos es que Miami ya está desbordada de argentinos. Es decir, no sé, ¿cuánto va a haber, Juancito, acá en la cancha ahora el martes argentino? ¿Va a haber 30.000 argentinos, 20.000? No sé cuánto va a haber.
1: Sí, no está claro la cantidad de entradas que se han vendido todavía porque quedan a la venta, y lo que pudimos hablar hoy con los hinchas que compraron, hablaron con resignación. Es como decir, la pagué, era el momento de comprarla, no va a venir más. Pero hoy hablábamos con un chico que vino de Salta, mientras hacíamos la previa, y el tipo nos dice, mirá, yo tenía una plata, cerré los ojos y la compré, pero gastó $900. En una entrada, ¿sabes lo que es poner $900 para una entrada?
2: Lo que yo iba es que los argentinos que ya están en Estados Unidos están en Miami, la mayoría, el otro está en Nueva York. Miren ustedes ahí en las redes, todo el mundo que está publicando fotos. Los argentinos en Estados Unidos, la gran mayoría ya está, va a estar acompañando a la selección. Pero acá, a Kansas van a venir para el partido y no está tan
1: el día
2: mal.
1: Anterior. Sí. Y Dani, el día 15 de junio. Allí se van a hacer los banderazos, casi todos van a llegar o el 14 a la noche o el mismo día del 15 para pasar una noche y después ir al partido. Y allí se va a movilizar todos los argentinos y vamos a ver el verdadero color.
3: ¿Tienen en cuenta más o menos, medianamente, la distancia entre Kansas y Dallas, una cosa así?
1: Sí. Es como Córdoba-Mendoza. Aproximadamente unos 800 kilómetros, 900 kilómetros.
2: Claro, pero es una autopista que te puede costar dormir, más o menos, ¿no? Claro. Son 4 o 5 carriles, muy bien señalizado.
1: Sí, una cosa
3: loca. Porque teniendo de dos partidos en Dallas, vos, digamos, tuvieras que elegir un lugar donde residir, creo yo que uno iría a Dallas y viajaría a Kansas al partido y nada más, y volverías a Dallas, ¿no? ¿Qué sé yo? Pero
2: muchos vienen de Argentina, hacen el partido en Kansas y se van a Dallas y se quedan los dos partidos y después se van para Miami.
1: Miami. ¿Sabes lo que hacen, Dani? Gran parte, y nos pueden escribir para que nos cuenten sus planes, porque no todos pueden comprar tres entradas, más si vas con familia, es la verdad un dineral. La mayoría dice, che, bueno, aprovecho el viaje a Estados Unidos, los que tienen el poder adquisitivo, y compro la entrada de un partido y después me voy a Miami. No importa, la selección argentina va a estar jugando en Dallas o va a estar en Kansas, pero me voy a Miami a conocer y a pasar. Exactamente, hacen ese viaje y meten un partido y una semana de vacaciones.
3: Claro, está bien. Bueno, cuando ustedes quieran comenzamos con todo lo que han preparado, que ha sido mucho y muy bueno. Así que, bueno, con lo tuyo, Juancito, con todas las notas que has conseguido y obviamente la información siempre importante del Chelo, sobre todo con el tema de la selección. Así que cuando ustedes quieran...
1: Sí, hay muchísimo, Ayer nos quedamos con el Chelo. ¿Te acordás que te dije que una vez nos acostamos tarde? Bueno, esta vez nos acostamos a las 3:30 de la mañana.
3: ¿Cómo la llevan con el cansancio? Esa otra pregunta que vos me hiciste acordar ahora.
1: Que te cuente, Chelo, lo que pasó ayer.
3: Porque esto no comenzó, no comenzó todavía.
2: Sí, estamos más cansados que sereno haciendo horas extra. Salimos 8:30 de la mañana ayer y llegamos 3:30. Le pegamos en el palo a las 24 horas afuera. Sí. Le pegamos en el palo. Pero bueno, muy contentos, por supuesto. No es cansancio. Tenemos absolutamente todo. Yo quiero, como siempre, agradecer a la logística, a la radio. Mira, tenemos un auto impresionante parado afuera. Estamos en un hotel que tiene gimnasio, tiene pileta, tenemos toda la parte técnica para trabajar, Dani, ¿qué?
3: Claro, ¿qué te va a quejar?
2: Hay que ser realista, ¿qué te va
1: ayer,
2: a quejar?
1: Yo le quería contar que ayer el señor Lamberti se equivocó de hotel y ya estábamos, habíamos ido al aeropuerto a recibir a Senesi, que llegó a las 1:20 de la mañana, nosotros hicimos guardia de las 9 de la noche, imagínate lo que fue esa guardia, y el Pablo se confundió de hotel y el hotel del aeropuerto quedaba 30 minutos y el hotel que eligió del verdadero quedaba 30 minutos. El tema es que después yo me equivoqué de hotel y nos fuimos a otro hotel más lejos y después...
2: Pero te cuento, Dani, el hotel se llama... ¿Qué? No importa, se llama... hotel con el nombre, llamémosle Marcelo. Sí. Se llama Hotel Marcelo Suite and... Otra palabra más. And Cosper... Hay iguales, hay 5, 6, cambia la última palabrita al final, 3.
1: Le erramos mal.
2: Estábamos cansados, apretamos mal el GPS, puede fallar y falló.
1: Éramos dos personas, no podemos creer lo inútiles que fuimos con el GPS. No me quiero imaginar si tuviésemos que usar mapa, pero bueno, llegamos y hoy nos levantamos temprano de vuelta, dormimos poco, pero no importa, y fuimos a la concentración de Argentina. Fuimos a buscar la historia del día, porque la historia del día era la de los ciclistas cordobeses, que tienen como nombre en Instagram A Todo Pedal. Nos estuvimos mensajeando con ellos. Ellos son muy amigos de Lito Oviedo, el mejor, bueno, no el mejor, uno de los amigos que tiene Scaloni en Córdoba, que es de Altagracia, con el cual hace ciclismo, y él les dio una mano importante, ¿para qué? Para llegar, coordinar con el final del entrenamiento de la selección argentina, llegar a Kansas y que les abran la puerta de la concentración. Ingresaron, se sacaron fotos con el Lionel Scaloni, pero no solamente con él. Si te parece, los escuchamos a los tres cordobeses que hicieron un gran sacrificio, estuvieron mucho tiempo pedaleando, cumplieron su objetivo y ya están en Kansas. Foto de los tres con Scaloni, el sueño cumplido. Cumplieron con lo que se propusieron.
4: Sí, hoy cumplimos dos sueños juntos. El primero era llegar a Kansas City pedaleando. Y el segundo, que nos reciba la escaloneta. Estuvimos ahí con Scaloni un rato. Nos tiró lo mejor. Nos dijo que estaba un poquito loco nada más. Sí, así que muy contento, muy, muy contento.
1: Bueno, cuéntenme, además de Scaloni, ¿quién lo recibió? ¿A quién vieron?
5: Bueno, estuvimos ahí con algunos de los jugadores que estaban justo, le tocaba tarde libre, así que estuvimos con McAllister, estuvimos con Musso, estuvimos con Nico González. ¿Con algún otro? No. Y Scaloni, que también salió recién.
1: Decime, ¿le alcanzaron a decir algo los jugadores? ¿Le contaron? ¿Sabían de ustedes?
5: No, le contamos nosotros, le contamos también que el último mundial que salimos campeón del mundo, cruzamos África y Medio Oriente, y abrían los ojos como diciendo, no. Miraban la bici, el peso que tienen, y no lo podían creer.
1: Bueno, decime, ¿cómo fue que lo dejaron pasar? Porque a los otros chicos se les complicó mucho, a los chicos de Gualeguaychú, tuvieron que esperar un día más. ¿Con ustedes cómo fue?
6: Y la verdad que, bueno, veníamos haciendo mucho ruido en las redes, esto no es la primera vez que lo hacemos, creo que un premio de mucho esfuerzo de cuatro mundiales. En el 2014 también fuimos en bicicleta, 2018 cruzamos Latinoamérica y Europa, 2022 cruzamos África y Medio Oriente, salimos campeón del mundo, entramos a todos los partidos y creo que después de hacer esta aventura era lo mínimo que podía pasar, así que realmente un premio. Le queremos agradecer a Lito Oviedo en Córdoba que realmente también él empujó para que amigo hoy estemos acá, amigo Leonel, así que no, gracias a toda la gente que también empujó para hacer los contactos ahí adentro con los jugadores y todo, porque pudimos saludar a algunos y bueno, seguramente que estos días siga ocurriendo la magia y podamos tomarnos matecito con parte del resto del plantel.
1: Ojalá que sí. Para los que no conocen su historia, ¿desde dónde salieron? ¿Cuándo salieron? ¿Cuántos kilómetros recorrieron?
5: Nosotros salimos desde Córdoba el 30 de abril, a diferencia del otro viaje a Qatar que fueron como 7 meses, este fue un poquito más express, un poco más de sacrificio, 150 kilómetros por día de promedio. Hicimos de Córdoba hasta Kansas, los únicos saltos que hicimos fue México, que no lo pedaleamos, y salteamos todo lo que es Perú, que es larguísimo, nos iba a llevar un mes solamente Perú, y el resto nada, tapón del Darién, que es obligatorio porque no hay carretera, 6.000 kilómetros. Y hicimos como 13 países, ¿verdad?
7: Sí. No, 10 países.
5: 10 países.
1: Sí. Bueno, una anécdota. Una le pido que le haya pasado en el viaje, lo que sea, pinchar goma, conocer a alguien, algún inconveniente de tránsito, lo que quieran, cuéntenlo.
4: Dormimos en la cordillera de los Andes, dormimos a menos 15 grados. Teníamos que hacer una distancia que no llegamos porque el viento nos daba ráfaga de viento zarpada de 50 kilómetros por hora. Quedamos en el medio de nada, en pleno desierto de Atacama. Me dijimos, bueno, armemos la carpa acá, encontramos unas piedras, o no nos cubrían. Y hacía tanto, tanto frío, menos 15 grados, que empezó a aparecer escarcha dentro de la carpa. Así que pasamos una noche ahí rogando sobrevivir, nos repetimos internamente, aguantá, cuerpo, aguantá, porque estábamos a menos 15 grados, totalmente deshidratados, a casi 5.000 metros de altura. Creo que fue la noche más difícil, el desafío más grande del viaje, y bueno, acá ya empezaron a aparecer las recompensas, así que menos mal que salió bien.
8: Gracias, felicitaciones. Gracias. Para que le saque una foto a los tres juntos.
1: Ahí está, la foto y la historia la van a ver en las redes sociales.
3: La vimos.
1: Cadena 3. Tremendo el refuerzo de Lucas Ledesma, Leandro Blanco Piggy y Matías Villarruel, los cordobeses que pedalearon desde Córdoba hasta Kansas.
3: Y fue dijeron el 30 de abril, un mes y 10 días, claro, saltearon algunas partes, pero igual, ¿no? La verdad, mamita querida.
1: Te la debo, esas anécdotas. A ver, deben tener, imagínate, una historia por día. No las pueden contar. Están abordados por la emoción. ¿Qué te van a decir más allá de eso? Están contentos, pero deben haberla pasado mal, ¿no? No es tan fácil.
3: Sí. Y bueno, y son jóvenes. Sí, la edad justa tienen.
2: Hay que encarar de Córdoba hasta Kansas en bicicleta. Yo siempre pienso, mira si viene mi hijo y me dice, me voy en bicicleta, ¿dónde? Acá.
3: No lo dejás.
2: Y estos son chicos responsables, ¿no?
3: Sí, digo que yo les veo la foto, son más que chicos, deben andar rondando los 30, ¿no? Entre 25 y 30 debe ser.
1: Sí, un poquito más grande, un poquito también. Más grande también. Sí,
2: aparte la...
1: Sí. Uno de los chicos nos contaba, imagínate, es tan cordobés que duele. El tipo se saca el casco y tenía el pelo celeste. Sí. Claro, imagínate, lo vio Escalón y dije, ¿qué te pasó? No, nada, salió campeón Belgrano, no lo vi porque estaba en Ecuador el tipo pedaleando y tuvo que cumplir la promesa. Así que, bueno, imagina la cara de Escalón en ese momento.
2: La preparación, en un momento en la nota dice, bueno, nos puso 150 kilómetros por día. ¿Sabes lo que es hacer 150? Una vez, vamos a suponer, Dani, Juan, yo, una vez me entreno, bueno, un día hago 150 kilómetros, pues quedo 20 en cama. Pero esto es todos los días 150 kilómetros. Hay una preparación física impresionante. Sí. Impresionante, la verdad.
3: No te puedes desgarrar ahí.
2: Nada, ¿viste?
1: No, claro.
3: No.
1: No te podés filtrar como el Dibu.
3: Y bueno, le digo a la gente, le pido a la gente que se asome al Instagram de Cadena 3 Deportes y ahí está la nota con los tres entrevistados por Juan. Bueno, sí, deben tener más o menos la misma edad, ¿no? Y el del pelo celeste. Bueno, así que la verdad que es muy lindo eso. Seguimos con ustedes en un segundito nada más. La voy a saludar, me dice
1: sí.
3: Fede Borelo, que es nuestro productor hoy. Luciano Lagre nos pone al aire. Y Fede me dice que la saludemos a Manu Moreta, que ya está con nosotros conectada. Manu, ¿cómo estás? Buenas tardes.
9: Hola, muy buenas tardes. Qué placer escucharlos. La verdad que vengo con alegría bien arriba porque quiero preguntarle a la gente que nos está escuchando a ver si ya tienen su canción favorita del Mundial. Y preguntarte, Dani, a vos también.
3: No.
9: Porque hoy estuve con Luquiano y grabé este audio que lo vamos a compartir porque le pregunté cómo había nacido la historia de esta canción que él creó, que para mí es una de las que más va a pegar.
3: A ver.
9: Y nos hizo un resumen, a ver si la escuchamos. ¿Les parece?
3: La escuchamos.
9: Vale.
10: Bueno, esta canción básicamente nació hace 3-4 días yendo a ver a la selección contra Islandia en Alabama. Nos fuimos con unos amigos, alquilamos una camioneta y nos fuimos 5 amigos a ver a la selección y a mí me mandaron al fondo de la camioneta, entonces yo ahí atrás iba queriendo... puedo hablar mal, queriendo romper los huevos, ¿viste? Empecé a escribir, digo, che, voy a hacer una canción, cuando lleguemos allá la termino, la cantamos todo, dale. Y les quemé la cabeza desde Miami hasta allá, tuvimos 12 horas. Y tenía frases de que si de Kempe, de Maradona, de Messi, de la escaloneta, ¿viste? Iba rimando y aquellos ya no me querían escuchar más. Y hasta que salió una frase.

0: Y dice los pibes, che, esa está buena, dice, ¿eh? A ver, pum, pum, pum. Y bueno, la terminé de cantar y ahí nomás, antes de llegar 3, 4 horas, digo, le pasé la letra, digo, dale, ayúdenme a cantarla. Y subí un video desde ahí atrás de la camioneta a TikTok. Dije, che, a los chicos ya se aprendieron la canción, dice así, y la
1: Y
0: empecé a cantar.
1: ahí la rompe a la canción,
0: A
1: y
0: cualquier
1: yo le
0: hora,
1: digo a
0: a cualquier
1: Fede,
0: hora, no, no
1: ahí
0: era
1: a
0: una
1: Fede
0: hora.
1: Borolo, que a ver si enganchó la parte que él la canta la canción, ¿no? Porque él agarra y yo le digo, cantá la capela a la
2: A ver,
1: canción.
2: ahí está, ahí lo tiene
1: A ver
2: Luciano, ¿eh?
1: si encontramos el pedacito, así la gente
2: Sí.
1: lo pone y dice, a ver si la vota o no.

0: canción. ¿Qué te parece,
1: esa me va gustando, esa ya me está gustando. Sí, sí. Además está bueno, Favaloro, está bueno.
0: Es un privilegio ser argentino. Sí, entonces se me infla el pecho.
1: Sí, sí, sí, sí.
0: Sí, le ponemos un voto.
1: Le ponemos un voto. Juan y... ¿Le ponemos un voto, Juan?
2: Sí. A mí me encanta, ¿eh?
1: Chelo.
2: Igual
1: Chelo
2: a mí me gustan todas las canciones.
3: Sí, sí, sí. Esa es muy pegadiza.
0: Dice que la sacó de Racing.
3: Es una linda letra. Sí.
0: Sí, que de Racing. La sacó de la hinchada de Racing. Igual, sí, claro. Recuerden esto, y esto se me empieza... ¿Vieron cuando empezamos con las coincidencias de los argentinos? Ah. La de Muchachos también es de Racing. ¡Ojo!
1: ¡Ah, mirá! ¡Ojo! Que, bueno,
0: pone la piel de gallina, ¿eh?
1: Sí, bueno, también, sí, sí, sí, sí. Qué bien.

Quien les habla aquí es DJ Ignis. Los voy a acompañar con 2 horas de música electrónica, la mejor música electrónica, para que puedan hacer su previa, comenzar este sábado. Así que bienvenidos. La cita será siempre los sábados, 22 horas a cero, 2 horas de muy buena música. Y comencemos con lo que vinimos.

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Estefan para abrir el domingo 14 de junio. Bienvenidos. ¿Cómo vamos? ¿Cómo nos llevamos con el frío? 8 graditos, 5 la térmica aquí en la ciudad de Córdoba, y usted me va a contar en el lugar del país en donde se encuentra y nos esté sintonizando, escuchándonos a través de cualquiera de los medios, plataformas, señales de humo, señales de lo que sea, de viento, de cualquier cosa, nos va a contar cómo la está pasando en esta madrugada que recién comienza. Noche de madrugada, extendido, feriado hasta el lunes. Hay una sinfonía de juego de cartas, de chinchón en casa. Otros que se quedan escuchando música. Muchos han salido, por supuesto, y otros están pasándola muy bien. Hay gente que está trabajando, obviamente. Nos contamos entre ellos Sergio Díaz, que está en los controles, y quien les habla. Hasta las 7 de la mañana tenemos una larga, larga madrugada y encuentro con toda la música por delante, con toda la compañía habitual. Prometemos no dejarlos ni un segundo, y esperemos de que usted también prometa lo mismo, que se alegre por escucharnos, que se alegre de que va a tener compañía musical, que usted va a ir marcándonos los caminos por donde quiere que vayamos. Nosotros le vamos a hacer caso a todos. Sergio me dijo, yo traje una super lapicera y un super cuaderno para anotar todos los pedidos de la gente. Así que a la carta, madrugada a la carta. ¿Alguna vez se hizo esto? No creo, esto es un invento. A la carta en esta madrugada del domingo 14 de junio. Bienvenidos todos a pasarla lo mejor posible. Nosotros le ofrecemos muy buena música. Gloria estuvo en el comienzo y ahora seguimos disfrutando la música.

Nos está mostrando Sergio que podemos retroceder en el tiempo con la música, podemos estar muy presentes, podemos imaginar un futuro, lo que van a llegar a escuchar los robots. ¿Qué se quieran escuchar los robots cuando se adueñen de ti, de mí, Sergio? No sé. Sergio Díaz está en los controles en esta fría madrugada. Claudio dice, desde Estados Unidos los escucho 3 horas menos, de manera que voy a escuchar hasta el final. Fuerte abrazo para vos, para todo el equipo extensivo, a los oyentes atentamente. Esta es la tribu de la madrugada, señores. Una tribu que se la banca, que se la aguanta, que está firme siempre, que jamás los deja solos. Y por supuesto, ustedes son los protagonistas de esta madrugada, de cada nuevo día. Siempre el deseo de que sea excelente para todos. Olga Molina nos da la bienvenida, se pone alegre de escucharnos en domingo, que no es muy habitual, le digo, pero todavía estamos en tiempo de vacaciones, de gente que está de vacaciones descansando, entonces hay movimientos en el tablero de ajedrez. Pedro Pablo Tobar nos saluda también, noche y día desde Torquins, en la provincia de Buenos Aires. Él nos... Muy buena la música, dice, ya, 2 temas pusimos, dice, ya, que está buena, Sergio. Eso está bien, porque significa que la gente está de buen ánimo, ¿no? La querida Alfonsina está escuchándonos en Tras la Sierra, la cantora. Te mando un abrazo, Alfo, gracias. ¿Está frío allá? ¿Cómo está? ¿Cómo está Tras la Sierra? Muy frío se debe sentir por ahí, ¿no? Noche y día, qué frío, impresionante, un tema del Toro Quevedo dedicado para mi amor Roxana, pide Edgardo desde Santa Fe. Es hermoso escuchar mientras trabajo. Luis desde Río Cuarto, desde Cosquín, me preguntaba, ¿cuándo nos entregarán el programa? Dice Norma Molina, ya estamos aquí. Entre medio, lo veo a Sergio, así le veo 2 pelotas de fútbol en los ojos. 2 círculos con manchitas negras le veo en los ojos. ¿Estuvo haciendo deporte en la tarde de fútbol? Sí. Bueno, pero ya ahora descanse, le voy a poner buena música. Usted la va a poner, mejor dicho. Está helado, dice Alfonsina. Helado por aquí. Abrazo fuerte, querida cantora. Hola, su buen día. Doy el presente. Gracias por tu compañía. Lucas te mandó besos. No está Lucas hoy, está Sergio Díaz. Lo dejamos descansar porque Lucas también no tenía pelotas de fútbol en los ojos, pero tenía notas musicales, que no es lo mismo, ¿no? Aquí es así, aquí somos todos así. Bueno, le ponemos mucho ritmo en esta primera hora. Después usted nos va a ir marcando los caminos musicales. Por ejemplo, Clarita Rosales, que vive en Argüello, dice, como siempre me encanta escuchar este programa. ¿Será posible una canción por Leonardo Fabio? Pero por supuesto, lo vamos programando, lo anotamos.

noche, Rafael. Puede ser su gran noche, le digo, ojalá. Y después nos cuenta, por supuesto, somos curiosos, nosotros queremos saber. Edgardo pide para Roxana un tema de Cacho Castaña. Anita Jiménez, saludos, bendecido domingo para todos desde Jardín del Sur. Betty Buffe, la turquita, linda y feliz noche, fresquito, lindo para unas buenas zambas. Dice, oh sí, ya estamos pensando con Sergio en dictar un curso de zambas hoy en esta madrugada de chacarera, que es para entrar más en calor. Mario Ferrario, ahí estamos. Javier Jiménez con los camioncitos también, se queda con nosotros, no dice horario. Siempre suele decir me quedo hasta las 5, o a veces me quedo hasta las 6. Hoy, como nosotros estamos hasta las 7, no dice me quedo hasta las 7. Vamos, Javier, vamos, vamos, que necesitamos gente que nos acompañe hasta el final. Hugo Mario Paratore, desde la fría Mendoza los estoy escuchando. ¿Podrá ser un tema de Pelusa, Viejo Lobo? Saludos, Hachaliero, pero desde Mendoza. Anoto, yo estoy anotando. ¿Usted está anotando, Sergio Díaz? Viejo Lobo. Muy bien, estoy anotando. Ramón Ferreira, aquí como siempre en Catamarca, día de sol por la mañana, luego lluvia, frío, feo. Espero que me dediquen a los tucutucu, los viejitos. Yo era vecino de Bulacio, vivía en Catamarca con esposa. Mucha suerte para todos. Por supuesto, estarán los tucutucu en la próxima hora. Mónica Bulacio, sube en este momento 4 grados en Huaco, La Rioja, fresquito, llegó un viento frío, por ende ya en camita escuchando la radio y esperándote. Entretenido programa, gracias chicos, gracias, gracias por escuchar a pesar del frío. Silvita Bustos me escribe desde Villa Dolores, amiga hermosa, noche muy fría, térmica 4 grados, especial para escuchar.

María Becerra, Ángeles Azules, amor de mi vida, escuchándonos, está el amigo Pedro, gracias, Enrique, otro Pedro también, Escobedo, está acompañándonos, no estamos solos, Sergio, no estamos solos. Viste que lo bueno que tiene el Mundial, las transmisiones que nuestra radio tiene, es que no estamos solos en la noche, en la madrugada, tenemos un montón de gente alrededor, algunos ya se van, otros vienen, ¿no? Así estamos. Su buenas noches y día, mucho frío, dice Llovizna, y a esperar el domingo para escuchar buena música. Ya estamos en domingo, querida Edalía. Acá en Torkins, 1 grado la temperatura y nevó en las cumbres de las sierras. Roberto Arrascaeta, bendecida noche para todos, escuchando en Río Gallegos, si puede ser, Iracundos, Candilejas, muchas gracias. Yo la verdad que no sé si a Sergio le gusta la música de antes, la de ahora, la de siempre, pero le veo cara así como de alma antigua también. Parece que también le gusta, como a nosotros, así que nos vamos a llevar muy bien. Tema de Diego Verdaguer, nos piden por acá. Bendecida madrugada de domingo, te acompañamos jugando a las cartas. ¿Viste? Yo te decía que tengan un excelente programa, grata compañía como cada noche. Mire, lo de las cartas, lo del cafecito con el licorcito, ya los conozco a ustedes.

Amigos Decadentes, Mon Laferte, Amor 035, Sebastián Lianes, genios, festejando por aquí los 464 años de la Fundación de San Juan. O sea que están de festichola, Sebastián, por ahí, qué bueno. Norma Rossi, esperando el programa, suen Rafaela, Jovicen, hay mucho frío, pero con ansias para escuchar el programa. Bueno, ya llegamos, espero que nos conviden algo, un chocolatito caliente, unos matecitos. ¿Usted le hace el mate, Sergio? A veces sí. Más café, pero sí, a veces no se puede mate, ¿no? Norma Asper, hola, su acá mucho frío. Roberto Báez también nos saluda. Buen programa desde Famatina, La Rioja. Te escuchamos siempre. Gracias por la buena onda. ¿Podría ser A Mi Pueblo, de Jorge Rojas? Estamos anotando pedidos. Hoy va a ser una madrugada a la carta porque el frío nos empuja a poner buena música y a mimarlos un poquito más para que sea más llevadero. ¿Qué elegimos para calefacción? Estufa, calentadores, cómo viene la mano, ojo, ¿no? Tengan cuidado, con mucha precaución, siempre dejen una rendijita abierta que entre un poquito de, no importa el frío, pero es preferible prevenir eso, ¿no? Buenas noches, con llovizna y buen día, esperando, dice, escucharte, buen domingo para todos, Gloria Troncoso y Gloria Brun, desde El Campillo, una canción por Jorge Rojas. Qué lindo que la gente te espere, ¿no? Es como cuando uno espera visitas, dice, ya va a llegar, ya va a llegar, y llegaste.

Ahí estaba, Marcela Morelo, Luciano Pereira. No les conté, pero la temperatura máxima pronosticada para este domingo aquí en la ciudad de Córdoba capital, 13 grados. Esto puede variar muchísimo en la zona urbana, suburbana. Es más, dentro de un ratito en las noticias ya le voy a contar pronósticos que están relacionados con el nevadas, en fin, con cambio de tiempo. Lo bueno, si es que se cumple, que indica el Servicio Meteorológico Nacional, es que durante la mañana y la tarde los rayitos del sol van a aparecer. Ahora está todo nublado, todo absolutamente nublado. Y el lunes, que vamos a tener 17 grados de máxima pronosticados, va a estar también parcialmente nublado. Va a continuar así el martes con 18 grados de máxima y el miércoles 20 grados la máxima, mayormente nublado. Jueves 17 la máxima, mayormente nublado. Pero bueno, tenemos el domingo. Vivamos el presente, vivamos el hoy, que es el día que

lindo recuerdo ese, aunque hable de frío. La gota fría, Carlos Vive, señores. Acá nos pide David Mercado González. Hola, Sur, estoy escuchando en Villa Concepción del Tío. Con mucho frío. Abrazo, excelente programa. La música está sensacional. Y Silvita pide mi Luis Miguel, todo y nada. Mi Luis Miguel. ¿Cuándo lo compro, Silvia? Me hacen chiste. Bueno, cómo no, con mucho gusto. María Elena Pascual, qué alegría que estás esta noche con la tribu. Como tú dices, será una hermosa noche y día para escuchar buenas zambas. Mañana será un día de mucho frío porque pronostican heladas. Te mando un beso grande, María Elena Pascual. Olga Tioni, la mejor música, espero escuchar buen folclore. Y Beatriz Lertori, como cada madrugada de domingo también estoy presente. Y Juan Chacarelli, abrigarse y cuidarse del frío, si se puede. A Mariano Mores, adiós Pampa Mía, con la voz de Susi Leiva. Afectuoso saludo para usted y a los integrantes del equipo de este gran programa Noche y Día. Y Graciela Santillán, hola Su, ahí estamos la tribu al pie del cañón a pesar del frío. Pongan el Moreno de la Pantoja, abrazos y aguante Cadena 3 en Noche y Día. Abrazo fuerte para todos. Gracias, 0:46 minutos en este Noche y Día que recién comienza y que se extiende hasta las 7 de la mañana.

bien, Sergio, con Sabina y con Serrat hemos dejado tranquilos a varios de la tribu. Mirá, la veo a Anita Jiménez allá, que está chocha, contenta. A Betty también está feliz. Y a Esteban, que siempre pide. Lo unimos a ambos. Ellos se unieron, por supuesto. Se han encargado de unirse antes para poder hacernos disfrutar eternamente este dueto maravilloso de canciones. Acá nos saluda la gente bendecida anoche para todos. Infinito amor, un beso para él, para Dante. Nosotros estamos juntos con ustedes. Hermoso el comienzo, te amo. Dedicarle Bésame Despacio, Guillermo Frontera. Bueno, usted si no lo sabe, cántelo, Sergio, cualquier cosa, ¿no? Desde Bermejo, Bolivia, Pablo Jiménez nos saluda, Pablo Jiménez Quiroga. Su bamatecito mendocino calentito para ti, acá un frío sononón impresionante, como dicen los cordobeses. Abrazo para vos y compañía, pero muchas gracias, gracias, gracias. San Juan en su día, sí, claro. Ahora en la próxima hora le hacemos homenaje a San Juan, que está celebrando su día, nos contaba otro oyente más tempranito. En mi pueblo, Huanchín, cielo nublado, lloviznando, buen programa, Hugo, a 20 kilómetros de Chilecito, La Rioja, saludos. Buena madrugada para todos. Pedro de Villa Mercedes, San Luis. Te pido si podés, Enrique Espinosa. Qué tristes son los domingos. Saludos al operador hasta las 5. Muy frío. Pero los domingos no son tristes. Suelen ser un poco solitarios para algunos. Para otros, no. Para los que tenemos que trabajar, no, son activísimos. ¿Cuántas horas hoy? 7 hasta las 7. 8 grados y 4 de térmica y llovizna, ideal para escuchar noche y día, me dice Cris Camaño, desde San Clemente del Tuyú, que yo creería va a estar más frío que acá. Creo que dijeron ya comienza noche y día con Nora. Sí, pero es un error involuntario porque se pegó justo automáticamente, pero ustedes saben que acá estoy. El frío me está haciendo escuchar mal. No, no. Se pegó en la máquina. Bueno, le pido a Sergio un tema de Aire o de Jorge Rojas. Voy a abrir mi corazón. Gracias, Pilar Irene Bazán. Todo bien, todo bien. Escuchando desde Venado Tuerto, cuidando a mi papá en el sanatorio. Saludos para todos, Néstor Campos. Gracias, Néstor, por seguirnos desde ese lugar. Buenas ondas para ahí, que se mejore rápidamente. Nosotros vamos cumpliendo con otras canciones programadas.

intentamos bailar como Ricky Martin, no entraremos en calor, Sergio, ¿qué te parece? Sí, sí, como Ricky Martin ahora, como Ricky Martin antes, ¿no? Como ahora que se mueve un poquito más lento, porque también a él le pasan los años, ¿no? La bomba, Ricky Martin, un beso para Mariana, para Javier, para Mirta Rosa. Todos están en la sintonía escuchando el programa. No nos cuentan cómo hacen para calentarse, digo, para calefaccionarse. Para calentarse hay muchas formas de calentarse, pero para entrar en calor así con este fresquito. Soy equipo Héctor de Quilmes, volviendo de cocinar asado para los amigos. Excelente jornada para ustedes. Bendiciones. Mirá, oh, Héctor, va a cualquier lado Héctor a cocinar asado. Qué lindo escuchar la música retro. Puede ser Violeta Rivas, el tema Qué Suerte. Besos, Lidia Canizaro desde Buenos Aires. Cariños para vos, para Sergio, como siempre. Te pido los amantes de Córdoba por Daniel, que debe estar despuntando el vicio en Chaco. Abrazos calentitos, Cris Camaño. Ah, dice Edgardo, ¿cómo estamos? La pucha, qué súper comienzo. Bueno, sí, así estamos por acá. Susi, buenas noches, como siempre. Te pido un tema de Pelusa, mi ídolo. Ah, está pedido Pelusa, ¿eh? Así que viene, viene, viene. Hola, Su y Sergio, lo pedí en varios programas, pero no lo pasaron. Estoy segura que Sergio me complacerá con el tema por María Becerra, Siete Vidas. Justo está pasando otro tema por ella, que también me gusta. Bueno, te lo dedicamos al que pasó, Rusty. Su, desde Río Cuarto, escuchamos con 6 grados y 4 de térmica. Viento sur, 20 kilómetros, seminublado, húmedo, frío. ¿Algún clásico de Adelio Valdés? Puede ser, Enrique. Con eso nos podríamos ir. ¿Te parece, Sergio, con Adelio Valdés, que nos vayamos a las noticias? Sabrina, saluda a Su, Sergio, aquí ya en camita en esta noche fresca, escuchándolos, doy el presente. Parece que se adelantó el invierno. Hermosa la música que están compartiendo. Si pueden, con el tiempo, algún tema de Miriam Hernández o de Franco Simone. Bendecida y hermosa madrugada y jornada. Cariños para todos desde Argüello. Bueno, todo va a estar aquí. Total, tenemos hasta las 7 de la mañana.

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1: 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Vuelve la nieve. ¿Cuándo podrían registrarse nevadas en altas cumbres? El ingreso de una masa de aire polar provocará un fuerte descenso de la temperatura. Las mayores chances de nieve se concentran entre esta noche del sábado y la madrugada del domingo. La información, el cambio de tiempo comenzará a sentirse con el aumento de la nubosidad, el ingreso de viento sur que impulsará un marcado descenso de la temperatura en toda la provincia. Hacia el cierre de la jornada del sábado, se esperan lluvias intermitentes y lloviznas en distintos sectores serranos. En las zonas de mayor altura, como el macizo de los Gigantes y el Cerro Champaquí, no se descartan episodios de agua-nieve e incluso nevadas débiles debido a la combinación de aire polar, humedad residual e inestabilidad atmosférica. Es muy emotivo el monumento que se prepara para una semana de festejos en Rosario. Se realizará la inauguración de obras y las jornadas de promesa de lealtad que comienzan este próximo miércoles en Rosario. Su directora, Alejandra Ramos, destacó en Cadena 3 la puesta en valor del edificio tras más de 10 años de trabajos y la participación de estudiantes de todo el país en los actos del próximo 20 de junio. Murió la periodista Graciela Narváez, histórica voz de Cadena 3 en Bariloche. La docente y escritora cordobesa fue corresponsal durante más de una década en la emisora. Había llegado a la ciudad durante la dictadura en busca de un lugar para vivir mejor. La actual corresponsal de Bariloche, Marcela Sonkevich, recordó el rol que tuvo Narváez en la construcción de una radio federal en tiempos en los que no existían las redes sociales ni la inmediatez tecnológica actual. Pensaba en la cadena federal que alguna vez ideó Mario Pereira y en el rol de los corresponsales. Y ahí estaba Graciela, una cordobesa dejando huella a través de sus relatos. Narváez era oriunda de Córdoba, radicada en Bariloche, ciudad en la que desarrolló una extensa trayectoria en el periodismo, la docencia y la literatura. Más de 10 años estuvo como corresponsal de Cadena 3. Cuando se jubiló, ingresé yo a la radio, contaba Marcela. Ella me pasó la posta, pero siempre acompañó mi trabajo. Estaba dispuesta a una charla, a un consejo conmigo y otros colegas, contó la actual cronista desde Bariloche. Iván Cepeda cierra campaña en Bogotá con la mira en la segunda vuelta. El candidato de izquierda aspira a consolidar reformas del oficialismo en la elección del próximo 21 de junio. Brasil y Marruecos repartieron puntos en un duelo electrizante y parejo, 1-1 en Nueva Jersey. El equipo africano se había puesto en ventaja a través de Saibari, pero Vinicius lo igualó rápidamente con un golazo. Los goles fueron ejecutados en el primer tiempo. 8 grados, temperatura en la ciudad de Córdoba, 5 la sensación térmica, 81% la humedad, viento del sur a 11 kilómetros por hora, cielo nublado.
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4: Cacho toma trago, dicen aquí los libretos. Voy al dentista, pero en serio. ¿Cuándo? Ya me la sacan a esa. Ya me la saqué, no puedo ir al dentista yo. Voy al dentista, no, quiero contar esto. Para aclarar de que es cierto, no hace falta ni ser negro, ni estar chupado, ni ser ignorante, ni nada. Mira, este guaso con estudios universitarios, ya me olvidaste lo que tengo que decir. Con estudio universitario lo hago. Voy al dentista y me acomodo en el sillón y me dice, dale gordo, abrí la boca. ¡Asesino! Abre. Ya te guardas si te doy la cara para atrás. Abro el bocazón y el dentista me dice, para gordo, cierra un poco la boca, yo voy a trabajar de acá afuera, ¿no? ¡Como sordo! Bueno, ay Dios, voy a estar así para que no se me caiga el vino. Llega mi amigo Sombra de Horno, eléctrico y chupado a la casa. Pero ahí está, ¿no? Está Sombra de Horno, negro. Parece una trompa en el vaso, la cara negra. Ya agarró un ataque de división Miami, el negro. Sí, a ver, con esa rosa perseguida, ¿eh? ¿Qué tal, eh? Está fierita, ¿eh? Parece una estampa y en el... ¡Tic! Y el negro Sombra de Horno eléctrico de chupado, pero venía lacio de chupado. Esos negros que ya vienen con las cejas lacias de chupado, porque viste que después del tercer litro de vino los negros se entran a peinar la ceja, ¿eh? Acá mato todas las viejas que están escuchando el case. ¿Cómo se peinan las cejas? Su palazo, el negro, venía los codos, los hombros llenos de revoque, lo que se refregaba contra la pared, el negro. ¡Bamboleiro! ¡Bamboleiro! ¡Meta! ¡Por favor! ¡No hagas promesas sobre el bidet! Eléctrico, chupado, el negro, venía lleno de serpentina, papel picado. Decir que el negro era de cogote corto, si no se chupaba hasta los dedos de la pata, loco. ¡Muerto el chupado el negro! ¡Chupadasazo, el loco! Llega a la casa, no encontraba ni la puerta el negro. Imagínate si iba a encontrar la llave. Se entra, revisa el negro por todos lados. Para colmo, los negros cuando están chupo, ¿has visto cómo se tocan los negros? Acá caen dos viejas más. Ahí muere la vieja. Se entran a tocar, negro. Me han contado a mí. Pero será posible. Sí, pues se le llama, por Dios. Lo voy a hacer un poquito menos chupo porque no entiende nadie nada. Pero será posible, ¿dónde puse la llave? Por Dios. Ay, papá. Consulta su cronómetro de acero inolvidable. Zambullible. Waterproof. 5:15 de la mañana y dice, Neri, no encuentro la llave, por Dios, ¿será posible? Voy a tener que tocar el timbre, ¿no? Ay, va a ser problema. Pero bueno, que se haga lo que Dios quiera. Total, mientras hay salud, Y eso es lo que lo tenía mal el negro. El salud, salud, salud, salud. Eso negro que... Eso, ya me lo echa de acá. No, esta es la peluca de verano que me cuesta. ¿Cómo no me salen todos estos pelos que tengo en el cuerpo aquí en la cabeza? Ya por ahí me pregunto si me han parido o me han tejido. No, no, no me digas que tome del otro porque va a ser un problema. Bueno, ya me hicieron olvidar el cuento. Dice, Lero, ¿será posible? Hugo tiene que tocar el timbre, llamar a la puerta, despertar al vecindario, por Dios. Se prende casi con temor el negro al timbre ahí. Sí, como para que no se levante enojada la bruja, ¿viste? Da la casualidad que el hijo mayor, 20 años, físico, culturista, un lomazazo en enero, o sea, criminal. Estaba estudiando con los compañeros, así que el hijo estaba despierto con todos sus compañeros de la facultad y el padre cae en ese estado. Oh. Abre la puerta el hijo y lo ve al viejo, estaba desparramado de chupa el hijo. Tenía la jeta larga, así el negro como cota de bañadera, ¿viste? El hijo no podía dar crédito a lo que veía. Su padre, John Father. Qué curdazón que tenía el viejo. Y el chico no pudo más que reaccionar graciosamente. ¿Cómo reaccionan todos los changos? Y la juventud tan inteligente, tan predispuesta a todo. No, no te hagas joven, vos no. No te hagas joven, que soy una lechuza bastante cascoteada. Se afirma en el marco de la puerta el chango así, qué sé yo, de su 1.90 y pico, lo enfoca el viejo así, y estaba curcuncho, chupó el viejo. Lo mira así con un gesto sonriente en la cara, le dice al padre, papá, qué divina curda, papá. Qué hermosa curda, papá. Y el viejo, ¡para! No tengo silla, vos le hago silla que el otro. ¡Papá! ¡Qué divina curda, papá! El viejo lo mira sorprendido y dice, sí, nene, pero ahora va a venir tu mamá y algún defectito le va en contra. Los chicos, qué humor que tienen los chicos, es gordo. Entra un changuito corriendo a la casa con casi una lágrima en la mejilla. La tenía frenando así la lágrima para que se le note. Entra el chango llorando, pero miren qué calidad, qué ingenio el guaso para pedir plata. Y le encara a la madre. Por esa complicidad que hay entre el hijo y la madre. Como la madre también sabe lo que es vivir y lo vuelto. No se hagan las que no saben de lo que estoy hablando. Entra el chango corriendo, flequillo dividido, el chango, dichoso de él. Entra corriendo con la lágrima ahí en la mejilla y le dice a la madre, papi, papi, papi, papi, papi, dame 500 australes para un señor que está gritando en la calle. Y le dice a la vieja, ¿y qué grita ese pobre hombre? ¡Helado! La capacidad de los cordobeses de reírnos de todo, por suerte, ¿no? Nos reímos en defensa propia para que no nos hagan mal y a propósito. Se juntan dos amigos cordobeses y le dicen al otro, ¿qué? Tenía problemas para hablar, ¿qué? Es como si tuviera agua en la nasta, ¿viste? ¿Qué? Tenía dificultades. Y se encuentra, pues, con el más hablador de los dos. Es ¿qué hace varón? ¿Qué de tu buena vida? Lo mira el otro y dice, ¿de qué buena vida me hablas? ¿Sos loco vos? ¿De qué buena vida me hablas? Estoy destrozado. La trastornada de mi mujer se piró a vivir con mi hermano más chico. ¿De qué buena vida me habla? Ni me hablan ni me saludan.
5: Encima el socio con el que teníamos el taller a media salió y probó una Renault y la destrozó contra un puente. Recién vengo de devolverle en una carreta y ya ni tenía que ir a devolver. Se aburre y a pegarme trompa de grandote dueño de la Renault. Recién me deja porque dice que estaba muy ocupado, que vaya mañana antes de las 9 de la mañana, que me va a seguir pegando. ¿De qué buena vida me habla? Los ahorros de mi vida en el corralito. ¿De qué buena vida me habla? Estoy tan mal, tan desesperado, tan deprimido, tan bajoneado. Un día de tu vida agarro un revólver, me voy a volar los sesos de un tiro. Y dice el otro vago, ¿qué? ¿Qué? ¿Qué? ¿Que no digáis eso? ¿Qué? ¿Qué? ¿Que no diga eso? ¿Qué? ¿Que no diga eso? ¿Qué? ¡Que la vida es linda! Lo mira el otro vago y dice, sí, a vos te resulta muy fácil decirlo, ¿eh? Bueno.
6: Es un cuento para chicos que me cuente el negro. Dice que la hormiga había presentado una denuncia en la jefatura. No me miren así, por eso es cuento. Había presentado la hormiga una denuncia en la comisaría, diciendo que el elefante la había pisoteado, la había hecho pedazo. Entonces el comisario en el acto manda un patrullero. Van y me lo traen al grandote estúpido ese, ya lo quiero acá. Y partió el patrullero, che. Y de ahí venían con el elefante desmantelado en el asiento de atrás el elefante, che. Lo bajan a la comisaría, lo hace pasar y dice el comisario, escúchame una cosa, grandote pavo. ¿No te da vergüenza pisarla, despedazarla, romperla, hacerla pedazo esa pobre hormiga? Grandote pavo, viejo torpe, estúpido, gil. ¿Por qué le pegaste así a esa pobre hormiga? Y le dice el elefante, sí, ¿y ella para qué me empuja?

en lo posible a la carta, señores. La segundita en noche y día. Digo en lo posible porque son tantos los pedidos que indudablemente no vamos a poder cubrir todas las expectativas, pero la que podamos, seguramente, y tratando de abarcar varios deseos, varios pedidos. Por ejemplo, los que pidieron aire, lo escucharon. Los que pidieron zambitas, las escucharon con los campedrinos. Los que pidieron a Jorge Rojas, lo escucharon con Sayera. Y los que siempre esperan el humor, exactamente a la una de la madrugada estuvo don Cacho Buenaventura marcando el comienzo de la segundita en noche y día. Hola, Su, hermosa la música para esta noche muy fría. Yo te pido un tema por Daniel Campos, Cariños para todos. Laura Estela, Boco, saludos a David Mercado González, ex intendente de mi inolvidable pueblo Villa Concepción. Así que está en la sintonía, que nos ha mandado saludos en esta madrugada. Paula de las Perdices, escuchándolos como siempre, quiero dejar un saludo especial para Edgar, que lo amo, y dedicar Rata Blanca Talismán. Puede ser El Toro, espero el tema. Noemí desde Buenos Aires. Su y Sergio, equipo, gente, los escucho en Chepes, La Rioja. Bendecido programa, feliz domingo, éxitos. Su, qué hermoso comienzo. Te cuento que hoy cumplimos 52 años de casados con Dani. 52, Alicia de Venado Tuerto. Y para completar la alegría, también cumple mi hijo amado. Oh, hay que festejar, tirar la casa por la ventana, Alicia. Y ha comenzado muy bien con la madrugada, dejándose acompañar. Mavi dice: Zoom, tengo 76 años, todas las noches la escucho, es mi compañía. Cuando me despierto, usted aún está ahí con Luis Fernández Echegaray, que lo amo también. ¡Ay, qué lindo! Nos ama a todos, Mavi, gracias. Gladys Perazo, buena noche y día, saludos desde Corral de Bustos. Mucho frío, de a rato llovizna, finita, un viento considerable. Me gustaría un tango por Donato Raciati con Nina Miranda. Gustavo Brizuela, en Iliar, La Rioja. Viento sur frío desde las 8, desde las 20, llegó y dice, bueno, está muy frío, pero escucho toda la noche. Liliana Baigorria, que sea una excelente noche y día, si puede ser La Resentida o La Alucinada. Los quiero, feliz domingo para todos. Y Alicia Iribarne, equipo de noche y día, frío por acá, en la cama, sí, a escucharte. Me gustaría Las Quimeras por Los Cantores del Alba. Ah, no sé cómo va a ser, Sergio, usted se la tendrá que arreglar. Usted me dijo, hagamos la carta y ahora se la va a tener que bancar. De paso, nos despabilamos los dos, usted y yo, que esta madrugada no era nuestra. Pero bueno, con referencia a todo lo tradicional, lo de San Juan fue ayer, me estaba fijando, pero bueno, la gente siempre te manda, a veces se celebra la noche. Pero fue la ciudad de San Juan de la Frontera, en realidad fue fundada el 13 de junio de 1562 por el conquistador español Juan Jufre. El acto oficial tuvo lugar en el Valle de Tulum, bajo órdenes de la Capitanía General de Chile. La historia presenta algunos detalles claves, pero fue ayer, porque ya estamos, aunque usted no lo crea, en 14, ahí nomás. Del 13 de junio pasamos al 14. Los que se están preparando para celebrar con todo al caudillo Güemes, usted... mañana, lunes, cuando no tenga que trabajar, va a decir, ah, tengo feriado, me puedo quedar, y tal vez no sabe por qué. En realidad no es por el 15, es por el 17. El 17 de junio, que es el aniversario del paso a la inmortalidad de don Martín Miguel de Güemes, el gran general. Y Salta, fundamentalmente, se está preparando para vivir, ya lo vienen haciendo desde hace una semana atrás, pero esta semana es clave, van a vivir una de las fechas más significativas. ¿Cómo lo van a hacer? Con distintas actividades que van a comenzar el 16 de junio a la noche, con la tradicional guardia bajo las estrellas en el monumento a Güemes, se entonarán los himnos patrios, se realizará el toque de silencio y el relevo de la guardia de honor. Y el 17 de junio, desde las 9 de la mañana, los homenajes van a continuar en la Catedral Basílica de Salta, luego en el Monumento al Héroe Nacional, donde se desarrollará la ceremonia central con ofrendas florales, homenajes religiosos, las autoridades, visitas especiales. La jornada termina con un tradicional desfile cívico-militar, donde participan fuerzas de seguridad, instituciones, las agrupaciones GAU,
gauchas de distintos puntos de la provincia llegan para rendir homenaje al máximo héroe gaucho y defensor de la independencia argentina. Así que cuando usted el lunes se pueda quedar a dormir un ratito más y no tenga que entrar y marcar tarjeta, los chicos ir al colegio, etcétera, etcétera, sepa que es por este hombre que su paso a la inmortalidad fue el 17 de junio.

Don Enrique Espinosa, homenaje a San Juan, aunque haya sido ayer, dejamos aclarado, San Juan por mi sangre. Y Hernán Figueroa Reyes, adelantándonos un poquito a lo que va a ser la celebración el próximo 17, con la zamba del Gaucho Guerrero. Las canciones que compartimos en esta fría madrugada, que pasa, le digo, desapercibida. ¿Por qué? Porque estamos tan acompañados, me encanta esto. Fresquito, fresquito, fresquito en Chepe, en La Rioja, 3 grados por acá, me dice Jorge. Solo le pido a Dios por León Gieco, es el tema que él quiere escuchar en esta noche fría. Noche fríísima en Los Cóndores, escuchando buena música, si se puede algo de Nocheros. El amor es un viento que regresa, por ejemplo, me pide Miriam. Vamos a intentarlo, Miri. También Teresa Lucero, te cuento, Su, que acá en Río Cuarto, muy frío, llueve. Te escucho de a ratos, dice, te escucho toda la noche, te pido un tema de Sandro, Noche de Amantes. Para mi amor, Rubén Guzmán, de Banda Norte, que lo amo. Y Josefa Sicardi, Cosquín Frío y Llovizna. Facundo Altamirano también nos está saludando y, bueno, nos acompaña hasta que me duermo, dice, escuchando todas las noches. Y Mercedes Melero, abrazo, Su, siempre, siempre te estoy escuchando, gracias. 14 de junio de 1975, perdón, nace a quien yo también le colocaría la categoría de patriarca folclórico, porque nace en la ciudad de La Banda, don Agustín Carabajal, en Santiago del Estero, cantor, autor, compositor, integrante fundador de, escuche, los memoriosos lo van a saber, Cantores de Salavina, de los Carabajal. También integró en su momento los Manceros Santiagueños y es además el creador oficial del Festival de la Chacarera. Las canciones que le pertenecen a don Agustín Carabajal, algunas de ellas, estoy segura que usted las pide, las disfruta, la que no la pide, en fin. La Chacarera de Alma de Rezabaile, por ejemplo, que le escribe con Carlos Carabajal, la del Olvido, la Parecida, la Telecita con Andrés Chazarreta, también ahí, Pampa de los Guanacos con Cristóforo Juárez, Señora Macacha Güemes con León Benarós, Sueño en el Monte con el Cuti Carabajal, entre otras canciones, muchas, muchas. Elegimos una que la escribió con Cristóforo Juárez, con una historia muy particular de la Rubia Moreno. ¿Le parece? Con Cristóforo Juárez. Aquí estamos.

Mucha gente acompañándonos a través del canal de YouTube, a través del mensajero, a través de Facebook. Ahí estaban los cantores del alba, las quimeras, pedido por ustedes, y la rubia moreno por don Jorge Cafrune, para recordar a don Agustín Carabajal. Sude de Villa María, los estoy escuchando. ¿Podrá ser un tema de los Tucu, Anoche No Dormí? Que Dios los bendiga. Hilda Arrieta desde Villa María. Eduardo Ramos, también de Villa María, está de guardia, cuenta que está bastante frío y que está lindo el programa. En San Rafael, escuchándote desde hace años, su fría noche, disfruto de tu compañía, placer saludarte, Miriam Durbero. Buenas noches, Sergio, su acá ya en casa terminando de trabajar, está friazo, dice así, escribe, yo leo tal cual él escribe, está friazo. La tribu de Laguna Larga está full, Lilia, Alicia, saludos para ellos de Nico Mores desde Laguna Larga. Carmen dice, ¿cómo estás, Su? Qué bella noche que pasé en el aljibe con la sorpresa de compartir mesa con Anita y Lucas, mis queridos amigos de tantas noches. Paul Moon, increíble, único, gracias, bella, yo hoy no pido nada, que me sorprenda el operador. Bueno, le vamos a pedir al operador que te sorprenda, Carmen, cómo no, con mucho gusto. Y me alegro que lo hayas pasado bien, fue una noche realmente hermosa, mucha gente, agradezco a la gente de Hernando, a la gente que vino del interior, que me saludaron, y que entre todos compartimos una noche de amigos, me parece, disfrutando de una noche distinta en lo musical, con mucha fuerza, con mucho ímpetu, con mucha pasión. Creo que son esos momentos que no se olvidan así nomás. Ojalá y se repita pronto, ya vamos a ver. Noche fría en Mina Clavero. ¿Puede ser Bellezas Serranas para todo el valle detrás la sierra? Saludos al compadre Ascurra de parte de Néstor. Dora Farías, su, qué bueno escucharte, entre tanto fútbol, se extrañan las voces queridas, linda música, está muy frío por aquí, así que aumento el calorcito de la calefacción con una copita de rico licor y a la cama. Cariños desde Embalse. ¿Qué licor es bueno para calentar el ambiente? Para calentar el espíritu, digo yo, porque algunos toman licor de café, otros anís, yo digo lo que me cuentan acá, ¿no? Pero me gustaría volver a preguntar, porque, bueno, podrán poner el tema de Pate Palo por siempre, amigos, por favor, es mi banda y lo grabamos en Córdoba en el año 2012. Carlos Rosas. Bueno, tampoco nos pidan milagros, somos humanos, no se olviden de eso. Aquí en Monte Buey, noche fría, siempre escuchándote, te pido un tema de Abel Pintos, Deseo de Cosas Imposibles. En Olivos, mucho frío, suyo, caliento mi casa con una estufa eléctrica y la camita con el secador de pelo. Yo y muchas personas más. Sí, Mariana me cuenta que bolsita de esas bolsitas de agua caliente de antes, pero eso es del tiempo Iñaupa. Yo siempre le tuve miedo a esa bolsita porque digo, no se abrirá nunca esa tapa. Su querida y Sergio querido, los estoy escuchando, buenísimo el programa. En Las Varillas, mucho frío y por ahí llovizna también, beso, los quiero mucho, María Cristina desde Las Varillas, buen fin de largo. Desde Pablo Podestá, escuchando Estela, hermosa la música, me dice también, claro, porque yo digo, en vez de la bolsita esa de agua caliente que es del tiempo Iñaupa, podría ser, qué sé yo, un gatito o algo. Así decía el Negro Álvarez, ¿no? Gatitos son calentitos. Claro, a Sergio dice que si le abrió una bolsa y te quemaste, claro, por ahí. Aparte que se moja la cama, Dios mío. No, ¿cómo hace para secar después eso? Su aguante noche y día, soy el gringo Rosas de Caucete, terminando los festejos de nuestro gran San Juan. Como siempre, prendidos a la radio con Cristian, haciéndote el aguante, besos, su, y saludos a toda la audiencia. Vamos a hacer en los tangos, que ya van a venir después del folclore, vamos a empezar a hacer la Semana Gardeliana. A toda la audiencia. Vamos a hacer en los tangos, que ya van a venir después del folclore, vamos a empezar a hacer la Semana Gardeliana. Y sí, porque ya el 24 de junio, ¿no? Es, pero siempre se hace la Semana Gardeliana. Así que hoy vamos a poner Gardel, Gardel, Gardel, Gardel y Gardel. Una cosa más que quería recordar, porque es importante, sobre todo, para aquellos que seguimos el folclore,
cada enero el nombre de él se pronuncia muchas veces, porque cuando querés decir quién es el autor del himno a Cosquín y rápidamente lo nombrás, a Waldo Belloso, que es de quien quiero contarte que un 14 de junio de 1985 se fue con su música, pero dejó un legado que hasta el día de hoy Waldo Belloso y Zulema Alcayaga, su esposa, que reside en Córdoba y que ha sido merecedora de una distinción en el último Cosquín, se lo nombra, se lo recuerda. Pero él no tan solo escribió el himno Cosquín, también escribió otras cosas. Escribieron, por ejemplo, canciones para Argentinitos, que incluía temas como El gato de la calecita, Señora lluvia, Mi gato bigotes. Bueno, en fin, para los niños, ¿no? Y después, Cuando llegue el alba, con Abel Figueroa, ustedes lo conocen muy bien ese tema, Malambo en rojo, con César Bottini, bueno, un montón. Y entre ese montoncito encontramos una que compuso junto a Aníbal Cufré y que la van a interpretar Nacho y Daniel Campos, recién me pedían Daniel, este dúo que alguna vez hizo las delicias de la gente. Y la canción se llama Anocheciendo Zambas, es un clásico de Waldo Belloso y de Aníbal Cufré, Nacho y Daniel.

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1: Reconocido en todo el mundo, amado hasta el día de hoy, la figura emblemática de Argentina, el país que amó, que eligió para vivir junto a su madre, a quien le compró una casa en el Abasto, hoy convertida en un museo, minimalista, y ahí cerca se alza la estatua de unos 2 metros de altura que en ese momento seguramente, bueno, empezó a acumular ofrendas florales una vez y otra vez, como sucede también en el mausoleo de la Chacarita donde descansan sus restos. Hoy comenzamos a recordarlo con más intensidad porque dentro de muy poquito se va a cumplir otro aniversario de su partida y como siempre decimos, es bueno tener en el año una semana gardeliana.

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1: Bueno, como vamos a tener tiempo en la semana para seguir escuchando a Gardel, voy a hacer un alto aquí después de dos tangazos, de dos recuerdos inolvidables, como El día que me quieras y Mano a mano, para recordar también el paso a la inmortalidad de otro grande, de las letras en este caso, pero muy unido a la temática tanguera. Hablo de Jorge Luis Borges, que muere un día como hoy en Ginebra, Suiza, el escritor argentino, nacido en Buenos Aires, y uno de los autores más destacados de la literatura del siglo XX. Si bien es cierto, nunca ganó el Nobel, pero es un viejo reclamo que siempre hacen los literatos. Su obra fundamental, literatura, pero en el pensamiento universal dejó todo tipo de poesías y de textos, de amor, de desamor, qué sé yo, cosas muy, muy especiales a lo Borges nomás. Y en cuanto al tango, piezas que fueron musicalizadas por un tal Nicanor Paredes, que no es ni más ni menos que Astor Piazzolla. Elegimos, entre tantas cosas que le dedicó al tango Jorge Luis Borges, este que es muy conocido y que se llama un tal Jacinto Chiclana.

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1: 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El abogado de Faceta cuestionó las pruebas de ADN en el caso de Agostina Vega. El abogado Eduardo Medina Allende rechazó la conexión de su cliente con el crimen y dudó sobre la existencia de ADN en el cuerpo de la víctima de 14 años. En Rosario, en Santa Fe, armado y con más de 150 gramos de cocaína, imputaron a dirigente santafesino. Carlos Carlossi, vinculado al kirchnerismo, había sido detenido días atrás tras una serie de allanamientos en la capital provincial, derivados de una denuncia por violencia de género. En Tucumán, misterio, hallaron a una mujer muerta dentro de un auto incendiado. La víctima tenía 41 años, fue identificada como Cintia Verónica Lazarte. Los investigadores detectaron signos de violencia y apuntan a un homicidio. Bolivia, organizaciones sociales abren camino al diálogo tras prolongados bloqueos. La Central Obrera Boliviana y la Federación de Campesinos Tupac Katari de La Paz buscan crear una agenda de trabajo. La crisis social y política se agudiza en el país. Colapinto, en Barcelona, larga desde la posición 13. El piloto argentino afrontará este domingo la séptima fecha de la Fórmula 1. Va a partir 13º con su Alpine y buscará acercarse a la zona de puntos en Montmeló. Vuelve a salir a la pista este domingo. La fecha es la séptima de la temporada 2026, tras una clasificación marcada por dificultades de rendimiento. El corredor de Pilar logró ubicarse 13º en el puesto de la grilla y parte desde la séptima fila en el circuito de Montmeló. Uno de los aspectos positivos de la jornada clasificatoria fue que Colapinto superó a su compañero de equipo, el francés Pierre Gasly, quien finalizó 14 y largará inmediatamente detrás del argentino. Aunque quedó fuera del top 10 en la clasificación, Colapinto se encuentra solo 3 posiciones de la zona de puntos. Reconoció tras la clasificación que el rendimiento del auto no fue el esperado durante gran parte del fin de semana. La carrera será hora argentina a la hora 10. Temperatura en la ciudad de Córdoba, 7 grados. El cielo está parcialmente nublado. 85% la humedad.
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buen bloque de pedidos que incluyó a Isabel Pantoja, a Violeta Rivas, a Los Iracundos, a José José, a Luis Miguel, para ir avanzando en la madrugada. Recuerden que tenemos una larga mañana madrugada por delante. Ya va a terminar la madrugada, va a empezar la mañana y todavía vamos a estar aquí, así que tenemos tiempo. La Municipalidad de Córdoba informó cómo van a funcionar los servicios en este próximo feriado del 15 de junio, o sea, el lunes. El transporte urbano de pasajeros va a circular con frecuencia de día domingo. No habrá recolección domiciliaria de residuos. El sistema de estacionamiento medido y controlado será gratuito en lugares permitidos. Las plantas de inspección técnica vehicular permanecerán cerradas, al igual que toda la administración, tanto municipal como provincial. Y como es habitual, cementerios, San Jerónimo, San Vicente, van a estar abiertos de 8 a 18 horas. Son los anuncios de servicios para este próximo lunes. Zoraida dice, hola Susi, me hace gracia que todos dicen que noche fría. Si miran el almanaque, 14 de junio, calor no va a ser, faltan 7 días para que empiece el invierno. Claro, yo creo que más que todo se refieren, por ejemplo, a la larga estadía de días nublados, sin sol, sin sol, sin sol. Y ahora de golpe, así, descenso de temperatura, porque esos días, a pesar de estar sin sol, eran bastante cálidos. Llegaba a 19, 20 grados la temperatura, no hacía frío. En cambio, ahora sí, se siente el fresquito. Debe ser por eso. Estela Moretti, buen día. Escuchando desde Arias, provincia de Córdoba. Feliz domingo para ustedes. Miguel Ángel dice, hola, por acá te pido un par de canciones para los románticos. No hay nadie como tú, de Seba Yatra. Y en el rock nacional, Encuentro con un ángel amateur, divina canción. En esa letra para mí, Se está despidiendo el indio. Son los pedidos de Miguel Ángel. Soldado no sé qué, Adorni encontró el pendrive con la guita, no sé. Yo estaba leyendo en la columna editorial de todos los domingos de Alejandro Borenstein, la verdad que está imperdible. Aparece en el diario Clarín, si lo tienen a mano lo leen, ¿no? Suya escribí al Facebook, escuchándote con Cami, Edith Budini. Bueno, téngannos un poquito de paciencia porque viene larguera la cosa. Luis Robledo desde La Rioja, buenas noches, Su, buen día. Agradable sorpresa de domingo en madrugada, escuchando la buena música, disfrutando de la paz que inspira un tinto, saboreado trago a trago en el frío húmedo de un otoño atípico en estas zonas. A esta altura de la vida se saborean de diferente manera los momentos con uno mismo, sin urgencias y sin prisas, con las ansias en reposo y la claridad de comprender que el futuro es el día a día. Agradecido de disfrutar otra noche en su compañía y la de todos los integrantes de esta tribu, con una cacique incansable que nos brinda su buen gusto y sabiduría. Salud Su, con tinto riojano, por supuesto. Luisito, me hace desear un tinto calentito, medio tibiecito a esta hora. Bueno, se vendría muy bien. Escuchando abrazada la bolsa de agua caliente, dice Beatriz de Catán. Bueno, con referencia a la bolsa de agua caliente, le digo, Sergio, que como usted nos contaba que alguna vez se le abrió esa bolsa de agua caliente, Maru me dice que ella no, ella la usa y dice, pregúntale a Sergio si nunca se quemó con algún gatito, digo, cuando le quiso poner el agua caliente. Dice, no se puede abrir la bolsa, lo sumo a los 2 años, la cambias porque se puede secar la goma de un año para el otro. Yo soy toda una experta en bolsas de agua caliente, dice, certificado, bueno, etcétera, bolsa para los clavitos y tejido. El calienta cuerpo de la Mirta, licorcito de dulce de leche. Ay, me mató, no sabía que venía de dulce de leche también, no sabía nada. Bueno, debe ser. Silvita agradece desde Villa Dolores el tema de Luis Miguel, que lo pidió re temprano, pero bueno, ya saben que se tienen que quedar hasta un poquito más tarde, ¿no? Carmen dice, yo también le tengo desconfianza a las bolsas de agua caliente, prefiero a mis gatos, Blondie y Milo, Maula, ellos siempre están calentitos y cariñosos y está muy bello el folclore. Su y Sergio, recién llego a casa para escucharte, preparando motores para el aljibe hoy al mediodía. Voy con uno de mis mejores amigos. ¡Qué bueno! Me alegro mucho, Miguel. Vaya tranquilo, celebre la vida, disfrute.
disfrute con Marrico. Usted creo que fue ganador, ¿no? Para hoy al mediodía, así que disfrútelo con todo. Su qué hermoso programa, gracias por ser la compañía de todas las noches, que me toca la guardia. Te pido un tema del polaco Goyeneche, Ramón Ludueña. Que tengan ustedes y oyentes un hermoso domingo, excelente semana. Vamos a Argentina el martes. Su equipo, muy pero muy buenas noches. Escuchando desde la terminal de Ledesma. Acabo de perder el último micro a mi ciudad y me toca esperar hasta las 6:30 de la mañana, haciendo tiempo con una pizza, una cervecita, con ustedes, escuchando buena música. Bueno, y a eso, por eso lo premiamos con José José, La Nave del Olvido, que era el tema que había pedido, el que se olvidó el colectivo. Claro, pobre, no. Francisco de San Pedro de Jujuy, bueno, pero no una cervecita nomás, porque si no a las 6:30 va a volver a perder el micro otra vez, ¿eh? Tranquilo, amigo. Soy equipo tribu, una noche más nos une, que tengan una bendecida madrugada, no pido nada, todo está genial, solo deseo cariños, Lubina Alcalde, desde Mendoza, congelada. Y sí. Lía dice, qué suerte tenerte todos los días, pero no, porque se van a cansar muy rápido, ya se deben haber cansado mucho. Muchos, a lo largo de estos 33 años, imagínate. Si los domingos también me decía, no, por favor. Sí, ¿usted sabía, Sergio, que hace 33 años que está este programa? Eterno. Zoom dice que tengan una buena noche en los Reartes, frío, llovizna, abrazos. Liliana Nicola, espero poder escuchar el programa el jueves, porque había fútbol aquí en Coronel Molde, llovizna y hace frío. Y Mario Castro, cuídate del frío. Sí, tengo puesto una polera y todo. Aide dice, no nos dejes. Los fines de semana son divertidos para escuchar radio. Pero claro, es que ahora se mezcla todo, se mezcla el deporte, qué sé yo, se hace más lento, ¿no? Mingo, pero nosotros siempre vamos a estar. Para eso tenemos multiplataformas, para que nos encuentre en algún lugar, en algún rinconcito. Ahí va a estar noche y día cumpliendo con sus pedidos.

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1: Dos pedidos por ustedes: Pelusa, Viejo Lobo, Germaín, Herido. Edith Budini nos escribe desde Santa Fe: aquí frío y llovizna de a rato, su Sergio. Estamos con Cami. Salir no, horrible, hay que cuidarse. Ya picamos algo, ahora torta que traje anoche de un cumple de mi Bani, café y anís y al sobre. Pero te vamos a escuchar hasta el final. Te pedimos Cataclismo y Propuesta Indecente por Romeo Santos. Ah, Cataclismo por el Cuarteto Imperial. Bueno, qué lindo tema. Pero bueno, ya vemos lo que encontramos. Neco Villarreal, su domingo hoy estoy con ganas de escuchar un buen tango por Miguel Montero, Antiguo Reloj de Cobre o Cucucita, cariño, saludos como siempre desde las termas de Río Hondo. Y Miguel Pérez desde San Miguel de Tucumán: disfruto de su incomparable compañía, de la excelente música del amigo operador. Gracias por la cordialidad en palabras. Me gustaría escuchar, de ser posible, de frente y sin miedo, cumbia colombiana. Gracias. Ah, ya tenemos dos cumbiancheros, ¿no? Bueno, ya se viene el despabilate en un ratito nada más. Miguel Pérez, desde Tucumán. Silvia Carranza, qué bueno, su, qué bueno. Mateando, cuidando la bisnieta, escuchando noche y día, me acompañan en mi insomnio. Gracias, los quiero. Y Zulema Vergara, su querida, acá al pie de la Cuesta del Portezuelo. Ay, qué lindo, me hizo acordar la zamba. La Cuesta del Portezuelo, parece un sueño. Qué lindo, en Catamarca llueve. Arriba noche y día, ya estoy perdida con la programación de Cadena 3. Y viste, pasa eso, es que estamos en el Mundial. Entonces todos nos perdemos. Rosa Gijena, Día Mundial del Día del Donante de Sangre. Demos de corazón, me recuerda, no se recuerda en realidad. Liliana Nicola, hoy es el cumpleaños de mi esposo Luis Ticera, estamos escuchando la radio. ¿Puede ser guaraní o argentino Luna? Bueno, buscamos. Rosa Gijena, hola su, hola Sergio, comenzando con ustedes el domingo hasta las 7, si Dios quiere. Estoy en comuna de San Roque, mucho frío, con un licorcito y el solitario. Me gusta el humor del oficial Gordillo, el flaco Pailos, y necesito levantar el ánimo, que tengamos un hermoso programa de buena música, textos, humor y todo lo que ustedes saben hacer tan bien. Bueno, esperemos que vayamos por buen camino, ¿no? Carmen dice, Carmen Neto, mi compañera, ya que hace poco quedé viuda, un beso enorme para vos, desde Barrio Hipólito Yrigoyen, gracias. Y Edgardo Lorenzini también, que nos pedía Cacho Castaña. ¿Tiene a mano un Cacho Castaña? Siempre es bueno cuando hace frío tener a mano un Cacho Castaña.

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1: Títulos del portal de Cadena 3 Argentina. Detuvieron en Córdoba al acusado del crimen de un niño de 4 años en Santa Fe. El procedimiento fue realizado en conjunto a partir de un oficio de captura y detención solicitado por la Fiscalía de la Unidad Fiscal de Rafaela. El caso ocurrió en julio de 2025. Fin de semana largo, los servicios municipales en Rosario. Habrá guardias en hospitales, recolección de residuos normales y funcionamiento de Mi Bici, Tu Bici. El transporte urbano circula con frecuencia de día festivo el lunes 15. Una joven falleció en Brasil tras un salto sin seguridad desde 40 metros. Una joven de 21 años perdió la vida durante un salto en San Pablo, donde no le colocaron el equipo de seguridad correspondiente. La tragedia ocurrió en el puente del Esqueleto desde 40 metros. Una joven, son impresionantes los videos que circulan de la mujer a la cual se olvidaron de colocarle las sogas para que haga el salto. Increíble, la verdad. Investigan el homicidio de un alcalde en Oaxaca en medio de violencia política. Las autoridades de México anunciaron una investigación tras el asesinato de Joel Bravo Martínez, alcalde de San Miguel, quien había solicitado protección estatal semanas antes de su muerte. Suiza y la falta de gol, insólita cantidad de remates al arco ante Qatar. La selección europea dominó ampliamente las estadísticas en su debut en el Mundial, pero apenas pudo marcar un gol en 26 intentos. Suiza dejó escapar una victoria que parecía asegurada ante Qatar en la primera fecha del Grupo B del Mundial 2026, que más allá del empate 1-1 sobre la hora, el dato que más llamó la atención estuvo en las estadísticas. El conjunto europeo necesitó 26 remates para convertir apenas un gol. 7 grados, temperatura en la ciudad, 82% la humedad, viento a 8 kilómetros por hora del sector sur, parcialmente nublado.
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0: 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Estamos a mitad de camino. Estamos en busca de la meta. Necesitamos buen ritmo para

Espabilate en la madrugada. Nicky Nicole, La Conga, Maggie Olave, Euge Quevedo con la banda de Carlitos, Lucra, Miranda, Decadentes, Ulises Bueno, todos ellos para abrir el portal de la música con ritmo, esa que te ayuda a despabilarte si estás trabajando, si no podés permitirte dormir, porque a veces uno llega hasta donde llega, pero algunos no pueden ni hasta donde no. Entonces, prohibido dormir a esta hora, que es la hora crítica, la hora en que todo comienza a parecer más y más pesadito. A esta hora le ponemos el ritmo, sobre todo ritmo de Córdoba, cumbias, cuarteto, merengue, de todo. Marcos dice desde Salta, te estoy escuchando, soy de La Falda, pero vivo en Salta Capital hace 10 años. Mando saludos para todos. Gracias, Marcos, te mandamos un abrazo. Su qué frío, escuchando el programa firme bajo mi acolchadito con piel y mi Michi. ¿Hay sorteo esta noche? Paso mis datos. No, precisamente esta noche no tenemos sorteo. Mañana lo tendremos. Sí, porque lo hice los otros días ya el sorteo. ¿Licor de dulce de leche o un rico irlandés? Y a mí de tan calentito me dice Perro Pila. ¡Ay, sí existe! ¿Lo conocen? No. Su, cuando yo no tenía bolsa de agua caliente, usaba una botella plástica de gaseosa con agua no tan caliente y dormía recalentito. Buen fin de Pablo del Imperio. Pero mira las cosas que hace la gente para calefaccionarse en la cama en este sentido, ¿no? Porque hablábamos de las bolsas de agua caliente. Su, qué lindo escucharte los domingos. Aquí ayer, cuando ella dice aquí, habla de Vicinico, Udine, Italia. Ayer oscureció a las 9:45 de la noche, casi las 10. Increíble. Lástima que dura poco. Así es, dice, hasta el 21 que empieza el verano y después empieza el retroceso otra vez. Yo mateando con burrito que me traje de Córdoba. Buen domingo para toda la tribu desde Italia, Lila Nochenzo. Querida Su, qué placer escucharte. Muy buena la música, el folclore, el tango de Gardel, la milonga de Borges. Feliz y bendecido domingo para vos y para Sergio. Norma Valderrama. Normita Valderrama, te mando un abrazo fuerte. Gracias por acompañarnos. Su, escuchándote, noche fría. ¿Puede ser TUF, Pasos al Costado? Néstor Correa. Bueno, lo tiene en cuenta Sergio cuando hagamos los nacionales. Su, ya que va a ser tan larga la noche, te agrego 11.000 que cantaron Ángela y Abel. Espectacular. Su, yo para combatir el frío prefiero un rey bello, dulce, seductor, todo eso y mucho más. Supongo que con desahogo o cóncavo y convexo se me pasa el frío. Hay una pizza casera que estoy haciendo ahora. Linda hora para hacer pizza, ¿no? Bueno, se prende el horno y se calienta el ambiente. Me parece a mí que eso son doble cualidad también, doble beneficio. Algo rico para comer a esta hora, el horno que se hace. Calienta un poquito el ambiente y escuchar el cóncavo y convexo. Me imagino los ratones caminando por las paredes para Carmen. Más que gato, Carmen creo que tiene ratones. Pero bueno, qué sé yo. Otros, por ejemplo, se calefaccionan escuchando la música que alguna vez los hizo felices.

Primero Jean Carlos, que está celebrando su aniversario, que está actuando en este momento, haciendo bailar a sus seguidores, La Barra luego, la Pepa Brizuela y nosotros avanzando en la madrugada con ustedes. Hola, su recién terminó de ver el último partido y esperando las 14 para comenzar con nosotros. A full el mundial. Lo mismo mis oídos están escuchándote. Saludos, Vilma. Todavía mirando partidos. ¡Qué genia! Sí existe, Sue, es un perro peluche térmico. Se carga como todo, como un celular. Lo pones adentro de la cama y calienta la cama. Lo tiene una amiga, lo trajo de Europa. Por eso me puso perro pila. Ah, sí, mira vos. No sabía eso yo, consigo unos cuantos. Los ratones me ceban mate ya. Dice que Blondie y Milo duermen. Total, yo trabajo para mantenerlos, aclara Carmen. Acá alguien decía, bueno, dice, mejor no preguntemos la edad de los gatos, dice los nombres de los gatos callejeros de Carmen. No, esos no son los callejeros. Los callejeros son otros que ella sale a darle de comer cuando no hace frío. Porque ese es el tema, a veces hace mucho, mucho frío. Hermoso, hermoso programa, gracias por acompañarnos todas las madrugadas. No, a ustedes, gracias por estar inclusive en esta madrugada, que es una madrugada que tendría que ser de descanso, de oídos. Pero no, ahí están del otro lado y nos hacen saber. Gustavo Ibáñez, corazoncito, Cristina del Valle también nos saluda, lo mismo que Aide Degenkolb. Ay, que habré dicho bien tu apellido, Aide Degenkolb. Gracias. Rosita también saluda a Nilda Palacio, nos desea un hermoso día. Y Meco dice algo por la Delio Valdés que seguramente van a pasar. Y ya pasamos la Delio Valdés hace un rato, que se lo perdió. Se lo perdió Meco, pero qué lástima. Vilma Sarmiento que nos manda un abrazo fuerte, también Juan José Martín nos saluda y Lili también lo hace. Jorge Pereira nos manda corazones de aguante en este frío domingo y Mingo Bernabé también mientras está amacándose en la luna. Ahí nos manda cariño, nos manda saludos. 3:37, estamos despabilándonos. El que no se despabila a esta hora pierde.

Ala primero, Sebastián después, señores, para Ariel le mandamos un abrazo que está en la falda, escuchando, parece que allá en la falda no hace frío, dice, no, ya me despabilé. Bueno, ahora tomate un cafecito, Ariel, te tomás un rico café, un licorcito de dulce de leche, de café, no sé, de otras cosas. Mandarina nunca nadie me dijo, y si no, un perro pila, como se compró Miguel Ángel. Un peluche térmico, quiere decir. Qué despabilate, Sergio. Genial, espectacular. Escuchar a Giancarlo Labarra estuvo tremendo, dice Edgardo. Marcelo también nos saluda. Gracias por tu saludito, Marce. Marcos en Salta Capital está escuchando el programa y se está despabilando realmente. El amigo Ricardo Arregui Natiuk manda aplausos. Lo saludamos a él. Ayer fue el día del escritor, ¿no? Un abrazo fuerte. Susana y Politi, abrazo, Mingo Bernabé también, y Jorge que se suma esta madrugada. A las 3:45 minutos, más ritmo, sí hace falta.

Para despabilarnos, señores, Gary estaba pasando por aquí. Antes lo hizo el Toro Quevedo. Estamos poniéndole todo el ritmo que haga falta como para equiparar con la temperatura, ¿eh? A medida que va bajando la temperatura, nosotros vamos subiendo el ritmo, y no solamente el ritmo, la compañía, el mimarlos con algún temita que pidieron especial. Desde Valle Fértil, San Juan, escuchándote. Estamos turno noche, gracias por el aguante. Sergio Montivero nos está saludando desde allí. También César Hugo nos manda un, no sé si es un poema, un texto nos ha mandado César. Voy a ver, buscar el momento en que lo pueda leer, ¿sí? Mauricio Acosta, desde La Playosa, el Trulalazo. ¡Ay, salió el Trulalá! Che, Mauricio. Hola, amiga Susi, acá también mirando el partido del Mundial y del otro lado escuchándote, del lado del aperitivo. Estoy de vacaciones con mi madre Carmen y mi compañera Akira. Mi compañera y de mi madre es mi caniche. Saludos para todos los guardias de Siete Soles que siempre te escuchan, de parte de Marcelo, que guardia de Siete Soles. Bueno, muy bien. Su desde Italia, Daniel y Julia, saludos y vamos a Argentina. Elena González, escuchándote desde Andorra, trabajando y escuchando tremenda la música que están pasando. Se despertó Europa, ¿eh? ¡Se despabiló Europa! Hermoso el programa, aquí desvelado. Un abrazo a todo el equipo, algo lindo para que escuche César, el Seba, ídolo grandes, grandes. Sergio, qué noche, qué madrugada, dice, sí. Una madrugada imbatible. Ahora vamos a cerrar esta hora con otro ritmo, pero que también te pone alegría, te pone eso que hace falta para contrarrestar los 7 grados y moneditas.

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1: Títulos del portal de Cadena 3 Argentina. Donald Trump anunció un inminente acuerdo con Irán y prevé firmarlo este domingo. El presidente de Estados Unidos aseguró que el pacto bloqueará el acceso de Teherán a armas nucleares e Irán. Sin embargo, negó que la firma esté confirmada para este fin de semana. Newell's confirmó la fractura compleja de Saúl Salcedo y sigue internado. La institución rosarina confirmó que el futbolista sufrió una fractura compleja de tibia y peroné como consecuencia del siniestro ocurrido durante la mañana del viernes sobre la Ruta 11. Frente frío llega a Buenos Aires, lluvias y bajas temperaturas. El Servicio Meteorológico Nacional anticipa lluvias y un brusco descenso de temperatura en Buenos Aires y en el conurbano. Este fenómeno comenzó a sentirse desde la noche del sábado, que se presenta como el más inestable. El cambio de masa de aire se consolida el domingo, cuando se prevé el descenso más pronunciado de temperaturas. La mínima podría situarse entre 3 y 6 grados. Las máximas no superarían los 10 o 12, convirtiéndose en uno de los días más fríos de la semana, con heladas y temperaturas bajo cero en algunas zonas del conurbano. La exclusión de China en el G7, un error estratégico para los líderes mundiales. La ausencia de China en la cumbre genera interrogantes sobre el futuro de la cooperación global. Su peso económico y político plantea desafíos que no pueden ignorarse. Robaron en la concentración de Inglaterra. Sustrajeron botines y pelotas. La noticia del robo llegó en un momento crítico, justo cuando el equipo inglés se encuentra en medio de su preparación para los partidos del grupo L del torneo. Temperatura en la ciudad de Córdoba, 6 grados, humedad 87%, viento del sur a 8 kilómetros por hora, parcialmente nublado.
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1: Lo vamos a hacer brillar fuerte, aunque esté nublado, pero él va a brillar igual, porque está cumpliendo años. Nació un 14 de junio de 1956, formó parte de varios grupos de chicos, pero luego se lanzó como solista y después se consagró como revelación, sobre todo del rock. En un festival muy conocido para nosotros, Festival de la Falda, armó una banda soporte que luego la bautizarían como La Trova Rosarina. Estuvo unido con Silvina Garré, con Fito Páez. Todos ellos formaban parte de esos tiempos difíciles. Fue presentado ese material en el Estadio de Obras. Sí, señores, está cumpliendo años Juan Carlos Baglietto, que es, aparte de ser un ícono del rock nacional, es un hacedor de letras inolvidables, inoxidables, y está aquí brillando fuerte en Noche y Día.

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que vayan girando de un lado al otro, pero vale la pena recordar, porque estoy segura que una de esas canciones que acaba de interpretar quien está cumpliendo años hoy formaron parte de tu adolescencia, de tu juventud o de tu madurez. Lo escuchaste en casa, forma parte de los recuerdos, esos recuerdos maravillosos en tiempos de Juan Carlos Baglietto.

0: emocionó Sergio Díaz, ¿eh? Claro, es genial. Y ese del final, no, es de los últimos tiempos esa grabación, ¿no? Buen día, Su, qué programón, lo mejor lejos, la música de 10 y gana así. Por acá nublado, frío, brisa del sur, buen domingo para todos. Raúl Domínguez desde Tío Pugio. Santiago deja mensajito grabado que lo ponemos en el aire, acá lo tengo. Sergio, solamente hay que escucharlo.
1: Hola, Su, acá habla Santiago de San Lorenzo, Santa Fe. Mucho frío. Bueno, acá estamos en Franco y Beltrán, juntando la gente para ir a los puertos de Timbúe y de Puerto San Martín. Muy buena la música, muy bueno el programa. Y saludo para mis primos en la Candelaria, en Catamarca. Abrazo grande para todos.
0: Gracias, Andy. Te mandamos un abrazo fuerte. Gracias por acompañarnos. Normita me dice, Su, querida, nombraste Andorra y tengo un nieto allí que siempre escucha la cadena. Ahora, dentro de poquitos días, parte a Italia a finalizar la ciudadanía. Tengo una hija en Roma, otra nieta en Valencia. Este año se va otro nieto a España. Yo vivo 6 años en Italia, aparte de todas las veces que me llevo el tango. Es mi segundo hogar. Muchos me dicen por qué no me quedé allí. Mi gran familia está aquí. Seguí soportando este país, pero veo que a los jóvenes los expulsa. Yo, por mi experiencia, los libero consciente, sabiendo que el desarraigo es muy fuerte. Pero, como dijo Gibran, tus hijos no son tus hijos. Sigo con tu programa. El sueño me abandonó. Ya vendrá. Abrazo grande. Gracias, Normita. Que claro, ¿no? Qué tristeza que te da saber que en un país tan rico, tan extenso, tan con tanto lugar para todos y tan prolífico en tantas cosas, no sea apto para el futuro, ¿no? No es apto para el futuro. O mejor, hablando mejor, es apto para el futuro de algunos, para otros está negado totalmente, y la juventud busca eso. Saludos para los chicos de parte de Ricardo Díaz.

Su familia de Cadena 3, muy buena la música, grata compañía por estos pagos, arrancando, tomando unos mates, con calorcito, más tarde asado, en el Mencho Country Club. Saludos tierra querida, familia, amigos, desde la ciudad de Oliva, en Girona, España, el Mencho Balbuena, buen domingo para todos, besos, Susi, te queremos, gracias. Su querida, ese tema, Carta de un León a Otro, hace tanto tiempo que no lo escuchaba, me regresaste, 40 años atrás, wow, gracias Marcelo de Bella Vista, gracias Marce. Hola Su, Sergio, escuchando el programa como siempre, muy buena la música, maravillosa, el fresquete que hace no es para mi gusto, gracias por la compañía, buen domingo para todos, cariños, el Bencho de Pozo del Molle. Nosotros guardamos la esperanza que esos rayitos de sol que promete el Servicio Meteorológico Nacional para la mañana y para la tarde van a calentar un poquito el ambiente. Total, ya sabemos que estamos cerca del invierno y que las temperaturas bajas van a ser una constante, pero no tan rápido, no tan de golpe, ¿o no, Sergio? Por lo menos un poquito de sol durante el día. Es todo lo que pedimos, no pedimos casi nada. Teníamos algunos nacionales pedidos, ¿verdad, Sergio? Vamos por ahí.

Ustedes lo pidieron en esta madrugada que es casi a la carta, casi, ¿eh? Bueno, Turf, Pasos al Costado, Rata Blanca, Talismán, algunas canciones que vamos compartiendo con ustedes en estos momentos especiales de la madrugada. Rubén Artelino, desde Ledesma, hermosos los temas que están pasando. María Rosa López, hola, soy operador, qué hermosa la música, me encantó escuchar a Gilda. ¿Podría ser algo de Mónica Cruz? Su que es frío, detesto el invierno, cuánto, dice cariños, gracias por la compañía. Ana María, hola Su, hola Sergio, un gran saludo desde Río Gallegos, muy frío, mucha humedad, el viento se siente más todavía, que sea un bendecido domingo para todos, cariños, gracias Ana María, abrazo fuerte para ti. César, que nos había mandado un escrito más temprano, César Hugo, dice, el texto de César dice, números, amor y letras. Entre números y letras, un amor se debatía, en las letras estaba escrito, los números nada decían. Fue creciendo día a día esta gran antagonía, las letras pedían hablar a los números, enmudecía. Esta duda enloquecía cuando no le respondían, si las letras preguntaban y los números evadían. ¿Serán siempre incompatibles o habrá duda y cortesía? Las letras pueden preguntar, los números dudarían. Qué difícil es el amor cuando llega la empatía entre letras desordenadas y números sin armonía. Solo el destino dirá cómo será el día a día cuando se ordenen los números y en las letras haya armonía. Bonito, ¿no? Hermoso, César, gracias por compartirlo con la tribu de la madrugada, con la gente de Noche y Día, que en este domingo 14 de junio están, pero firmes ahí todos. Tremendo Baglietto, Su, la verdad, la rompió, genial momento. Su, se despejó todo, brillan las estrellas en el firmamento, buen domingo. Ay, qué buena noticia, Raúl. Sí, Baglietto fue el que trajo la estrella más brillante. Para Julián, para Emilia y Amadeo Álvarez, de parte de Ricardo Díaz, el saludo. Y Alberto Ibáñez nos saluda desde Jesús María, que tengan un hermoso amanecer. Gracias, Alberto. Buen día, Su, me fascinó lo de Baglietto, trajo hermosos recuerdos. Daniel de Anisacate, tremendo Baglietto, símbolo de una época inolvidable, los 80, qué bellos recuerdos para mí. Junto con Lerner, los mejores cantautores de nuestro rock nacional. Feliz cumple para el querido Baglietto, dice Carmen. Sí, y hay otra persona que también es un talentoso autor, intérprete también, pero yo lo destaco más como autor. Sus temas lo han grabado innumerables cantantes y está cumpliendo años hoy. No es del tiempo de Baglietto, es más aquí en el tiempo, es más actual. Pero yo estoy segura que también le va a tocar alguna arista emocional a algunos de ustedes. Músico, compositor, cantante argentino, Roberto Sorokin, más conocido con su apodo de Cotín.

pasando Vicentico por acá, colgado en las alturas. Abel Pinto, solo vivir, Cotie, en el día de su cumpleaños. Y nada, fue un error. Me parece que no le queda muy bien el título del tema, pero bueno, nada, fue un error. Javier Piedrabuena, su Javier de Paraná. Sos mi compañía hace muchos años. ¿Me pasas el tema, podrás? Si me tiene paciencia y no se duerme, porque nosotros vamos a estar acá hasta las 7, pero ahora viene otro momento, otro espacio, ahora viene el blanco y negro, vienen algunos textos, algunas canciones románticas que han pedido en la madrugada. En fin, si me tenés paciencia, Javier, con mucho gusto. Alberto Díez dice, hola Su, ¿usted qué opina? Como conocedora de varios excelentes músicos, el Martín Fierro de Oro, nada más y nada menos, se lo dieron a un joven que agarró música y canciones de grandes, la metió en una compu, la mezcló con su voz grabada en un celu y la vendió al mercado. Se supone que la música es el arte de ejecutar instrumentos, etcétera, etcétera. Y Alberto, usted sabe, la industria a veces manda, pero bueno, los que consumen son los que deciden. Si él tiene consumidores que consumen ese estilo, y tendrá. Yo, particularmente, a mí no me gusta, pero respeto el gusto de los demás, porque así debe ser, ¿no? Yo amo la música, dice, de los músicos. Claro, sí, todos amamos la música de los músicos, pero bueno, hay gustos para todos, así dicen los refranes, y creo que en este caso se pueden aplicar tranquilamente. Cada uno, la industria comercializa lo que es aceptado, y seguramente él tiene un público que es aceptado, por eso se llevó todos esos premios, que para mí tampoco merecen ninguna consideración, ¿no? Pero cada uno en lo suyo. Buen día, muy frío, viento sur y garúa, completito por acá, excelente domingo para todos. Pipi, el panadero de Alicia. Saludos, que dice, bueno, ya Ricardo Díaz ha comenzado a delirar, quiere mandarle saludos a Enzo Fernández, a Leandro Paredes, a Lautaro Martínez, a Montiel, de parte de Ricardito Díaz. Ricardo, baja a la tierra. Hola, su buen día, excelente música en piedras y moldejones, trabajan grandes y chicos, machacando todo el día para que otros se vuelvan ricos. Vigente, dice Marcelo desde Tulumba, y pero no solamente ha sido vigente ahora, es de los por los siglos de los siglos. Y si no, hagamos historia y vamos a ver. En el mundo ha sido así siempre, ¿no? Hay que estar machacando todo el día. Y las vaquitas son ajenas, ¿qué? Póngale el mismo, pero lo mismo de Donata, ¿eh? 4:59 minutos. Un hito para la despedida antes de las noticias, Sergio.

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1: Títulos del portal de Cadena 3 Argentina. Detuvieron en San Luis a un ciudadano peruano y lo expulsaron del país. El detenido tenía vigente una prohibición de ingreso, registraba un antecedente por hurto y permanecía en territorio argentino de manera irregular. El precio de la comida no afloja y sigue impulsando la inflación en Santa Fe. El rubro alimentos y bebidas, un consumo impostergable, registró una suba del 2,4% durante mayo, acumula 16,5% en los primeros cinco meses de 2026, por encima de la inflación general. En títulos, Rubén Insúa dejó su cargo como entrenador de Barraca Central. Tras casi dos años en el cargo, los resultados del primer semestre de 2026 terminaron condicionando su continuidad. Suiza vota para limitar la población a 10 millones en iniciativa de derecha. Este domingo los ciudadanos suizos votan en un referendo que busca limitar la población del país a 10 millones, impulsado por el Partido Popular Suizo en medio de un creciente debate sobre inmigración. Confirmaron al árbitro del debut de Argentina. El inolvidable antecedente, el árbitro polaco Marciniak, será el encargado de dirigir el encuentro del albiceleste contra Argelia el martes a las 22 en Kansas City. 6 grados, temperatura en la ciudad, 87% la humedad, viento del sector sudeste a 5 kilómetros por hora, mayormente nublado.
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1: Así es, señores, el blanco y negro se pone en marcha y vamos a compartir un momento con palabras y con canciones. Si hablamos de canciones, hay una que es muy pedida, pero es un poema de Armando Tejada Gómez. Le pusieron música después, César Isela, pero el poema dice: uno se despide insensiblemente de pequeñas cosas. Lo mismo que un árbol que en tiempo de otoño se queda sin hojas. Al fin la tristeza es la muerte lenta de las simples cosas, esas cosas simples que quedan doliendo en el corazón. Uno vuelve siempre a los viejos sitios donde amó la vida, y entonces comprende cómo están de ausentes las cosas queridas. Por eso no partas ahora, soñando el regreso, que el amor es simple y a las cosas simples las devora el tiempo. Demórate aquí en la luz mayor de este mediodía, donde encontrarás con el pan al sol la mesa tendida. Por eso, muchacho, no partas ahora, soñando el regreso, que el amor es simple y a las cosas simples las devora el tiempo. Uno vuelve siempre a los viejos sitios donde amó la vida.

Santiago Kovadlov escribió un hermoso texto. Dice: mi casa es esta mujer que ahora duerme a mi lado, como ella, con ella. Todo a mi alrededor reposa. Cuando ella despierte, también lo harán las cosas. Volverán a abrirse las puertas, correrá el agua otra vez, los pasos avivarán la vieja escalera, caerá de nuevo la luz sobre las plantas. Yo retornaré a mi mesa, a las palabras, y su voz, como un halo, circundará mi día. Cuando ella se haya ido a su trabajo, alzaré los ojos de la página y un tapiz, un clavel, un amuleto inesperado en la cocina de la casa repetirán el nombre de esta mujer que todo lo pobló con su presencia y el acierto de sus manos. Ella es mi casa, puerta mayor de acceso al sentido de estos cuartos. Si el egoísmo o la indiferencia quiebran nuestro encuentro, la casa se oscurece, como una dura denuncia de soledad sin remedio. Las paredes se cargan de presagios, se repliega el color de cada cosa. La casa se vacía y habitarla es quedar a la intemperie. Mi casa es esta mujer que ahora duerme a mi lado. Cuando ella anda lejana, todo es lejano en la casa. Con ella se van en tropel las cosas de mi entorno y estar aquí se vuelve una tortura. Acosa cada sitio, cada paso lastima, rincones y objetos se hacen inservibles. Y la casa recuerda, en un susurro triste, que alguna vez su

Canciones en blanco y negro, algunas palabras de los grandes pensadores para compartirlo. Cuando el reloj marca 5:36, la temperatura es bajita, hay que acurrucarse un poquito más, amucharse un poquito más, si es que se puede, porque si estás trabajando, te sugiero que no lo hagas. Claudia Gigo nos saluda desde Santa Fe, con mucho frío y viento del sur en Josefina, Santa Fe. Gracias, Claudia, por escuchar. Dice: pequeño pueblo, mucho frío. Hablando de pueblos, escuchen lo que viene en un ratito. Javier, que hace, bueno, casi siempre el recorrido Paraná, La Rioja y otros lugares, nos pedía Podrás, y bueno, espero que lo haya escuchado Javier. Él nos está siguiendo a través del canal de YouTube. Y otros, por ejemplo, Liliana en Buenos Aires: hermoso domingo con vos y tu equipo, una madrugada hermosa. Quiero saludar a Salvador, que lo amo mucho. Mariana: se me pasó el frío mágicamente con su voz, habla de Roberto Carlos, su ternura, su eterna sensualidad. Chau frío, no te tengo miedo, dice Carmen, que está encendida. Su programón, como siempre, un tema de Jairo, pide Walter Martínez. Saludos y gracias por tan linda música, va justo para escuchar un día como hoy. José desde Mendoza y otros que ya leeré en un ratito. Eduardo Galeano escribió: de los topos aprendimos a hacer túneles, de los castores aprendimos a hacer diques, de los pájaros aprendimos a hacer casas, de las arañas aprendimos a tejer, del tronco que rodaba cuesta abajo aprendimos la rueda, del tronco que flotaba a la deriva aprendimos la nave, del viento aprendimos la vela. ¿Quién nos habrá enseñado las malas mañas? ¿De quién aprendimos a atormentar al prójimo y a humillar al mundo?

ellas sueñan con él y él con irse muy lejos de su pueblo y los viejos sueños.

quiso volar, igual que las gaviotas, libre en el aire, por el aire libre. 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

igual que las gaviotas, pero eso es imposible. ¿O no? 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

Alberto Cortés y sus castillos en el aire, este gran intérprete, pero gran poeta también. A propósito, ¿sabía usted? Alberto Cortés escribió: la vida llega, se va la vida, como una rueda gira que gira, distribuyendo la fecundidad, la desventura y la felicidad. Inagotable de su manantial, la vida. Llega de pronto y entra sin llamar. Cuando se va, no dice a dónde va. Es la frontera de la eternidad, la vida. Me gusta el aire de la mañana cuando se asoma por la ventana y me recuerda cada amanecer que sigo vivo tanto o más que ayer, que tengo todo el mundo por tener, la vida, y que las cosas a mi alrededor son consecuencia de lo que yo soy, que a cada quien le paga su valor, la vida. Me crecen alas cuando tu mano tibia y amante toma mi mano, y ya no tengo miedo de volar, ni ligaduras para liberar, por tu ternura y tu forma de dar, la vida. Me resisto entonces a creer que entre mis manos pueda yo tener, en una forma breve de mujer, la vida. Conservo el alma llena de grillos, tengo canicas en los bolsillos y no las cambio por la libertad enmascarada de solemnidad. El poder pretende controlar la vida. No somos libres más que por amor, libres y eternos más que por amor. No vale nada si no es por amor la vida.

0: Cristo Jesús.
1: Bueno, qué hermoso, Sergio Trigal, Sandro, bueno, Roberto Carlos, Perales, todos están acá en este blanco y negro. Su Sergio, qué madrugada sensacional. Este blanco y negro está espectacular, con escritos, con poemas, con la música especial. Gracias por la compañía en toda la semana. Desde La Rioja, Beatriz, acurrucadita debajo de las cobijas, escuchando el espacio de recuerdos de tan bellos temas. Gracias, Susi y Sergio. Olga dice, eso dice Rosa Gijena, ¿no? Y Olga dice, qué lindo poder escuchar tu programa. Años que no lo hacía. Estoy en Madrid, por la diferencia horaria lo puedo hacer. Una cordobesa que vive en Miami, muchos cariños. Buen día, hermoso equipo. Deseo un bonito domingo desde Torrevieja, Alicante, como cada mañana, escuchando, sintiendo estar cerquita de mi Santo Tomé Santa Fe amado. Una canción por Cacho Castaña. Y Liliana Porco de Buenos Aires dice que de quién copiamos lo malo, si la naturaleza nos dio lo mejor. Hermoso texto, ¿dónde lo puedo encontrar? Es de Galeano, del material Bocas de Tiempo, de Eduardo Galeano. Hola, su Eduardo de Alto Verde, excelente programa. ¿Desde dónde se transmite la misa hoy? Ya te vamos a avisar, Eduardo, tranquilo. Animales, qué música, están re locos, dice, están re locos ustedes con esa música. No, dice que dentro de 9 meses va a preguntar, va a anotar la fecha. Vamos, Argentina, el más grande, River Fabián Corvino de Frías, Santiago del Estero, que está en otra historia. Nosotros estamos en el blanco y negro, él está con otra cosa. Pero nosotros queremos cerrar este momento tan hermoso, tan lindo que hemos compartido con ustedes, y otro texto maravilloso que le pertenece al poeta Federico García Lorca y que dice, el sueño va sobre el tiempo, flotando como un velero. Nadie puede abrir semillas en el corazón del sueño. ¡Ay, cómo canta el alba! ¡Qué témpanos de hielo azul levanta! El tiempo va sobre el sueño, hundido hasta los cabellos. Ayer y mañana comen oscuras flores de duelo. ¿Cómo canta la noche? ¿Cómo canta? ¿Qué espesura de anémonas levanta? Sobre la misma columna, abrazado sueño y tiempo, cruza el gemido del niño, la lengua rota del viejo. ¡Ay, cómo canta el alba! ¡Cómo canta! ¡Qué espesura de anémonas levanta! Y si el sueño finge muros en la llanura del tiempo, el tiempo le hace creer que nace en aquel momento. ¡Ay, cómo canta la noche! ¡Cómo canta! ¡Qué témpanos de hielo azul levanta!

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0: Hermosa manera de comenzar la última ya de Noche y Día, edición domingo, extendida, usted sabe, hasta las 7 de la mañana. Ahí estaban los nocheros con El amor es un viento que regresa, La flor que nunca muere, Nombre adorece del alba, junto a Eugenia Quevedo. Y en el día de su cumpleaños, Franco Barrio Nuevo con Anaranjado.
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0: Hermoso despertar, mucho frío en La Pampa, me cuentan por aquí los oyentes que desde tan lejos van sumándose en esta parte final. Desde China, Enrique está saludándonos, pero mirá, qué lejanía, por Dios. Se reportan algunas nevadas en la ciudad de Córdoba. Aquí me están contando que en Cosquín estuvo cayendo agua nieve, por ejemplo. Cristina, desde San Pedro, Buenos Aires, es la primera vez que escucho Cadena 3. No me diga, Cris, quédese con nosotros. Ivana, gente, soy Iván y los estoy viendo por YouTube desde el barrio Solares de Playa de Oro en San Antonio de Arredondo. Les cuento que me encantaría escuchar a Soledad, nos está pidiendo aquí el amigo. La temperatura es de 6 grados a esta hora en la ciudad, pero la sensación térmica apenas 4 grados 5 décimas. 90% la humedad, viento del sector sur, 8 kilómetros por hora, cielo cubierto. La máxima para hoy, solamente 11 grados, mayormente nublado durante todo el día. Mañana, tarde y noche, Sergio, lo lamento, pero el solcito que aparecía más fuerte, esta vez se está debilitando un poquito más, ¿eh? Hay que tener paciencia, ¿qué va a hacer? No se puede hacer un programa tan genial, dice, bellísimo todo, tremendo los operadores, y sí, Sergio Díaz se ha lucido en esta madrugada. Hermosos los temas. Faltó Alejandro Fernández, dice Ruti, que es insaciable. Qué popurrí de temas, impresionante. El maestro Roberto Sánchez, Sandro, el mejor. Sergio, lo dejaron súper chiquita, ¿eh? Y bueno, me alegro mucho eso. Trigal, Sandro, incomparable. Buenísimo, gracias equipo de Cadena 3. Renato Caiazzo, desde San Luis. Y Beatriz, desde La Rioja, que ya se levantó a desayunar. Llovió un poquito en La Rioja, parece. Qué broncas, uno se descansa nunca con este tiempo. Si nos tiene a mal traer a todos. En un ratito, a las 7 de la mañana, llega Buen Día Argentina. Y a las 8 de la, con Silvina Ledesma. Y a las 8 de la mañana, la Santa Misa Radial. Hoy, este domingo, desde la parroquia Preciosísima Sangre, calle Avenida Alem, 2975, barrio Villa Azalais. Desde allí, entonces, vamos a estar con la transmisión, retransmisión, mejor dicho, de la Santa Misa Radial, como todos los domingos. Hugo Mario Paratore, que nos escribe, si podemos saludar a mi nieta, Amparito, es su cumpleaños, su abuela Liliana, tía Antonella, primo Fabricio y abuelo Hugo Paratore. Hermosa la música que estoy escuchando, saludos. Y Jorge Artelino, escuchándonos desde Alejo Ledesma. Todos ellos han estado desde el punto cero acompañándonos. Son unos genios. Esta tribu de la madrugada es incomparable. No hay otros mejores que ustedes. Por eso, la yapita como siempre.

clásicos de nuestro folclore compartiéndolos ya en la parte final del programa. Las voces de Orán, La Juntada, Horacio Guaraní, todos ellos cantando para ustedes mientras van desfilando los primeros matecitos de la mañana, ya 6:32. Leandro se asombra porque dice que le marca la temperatura un grado, puede ser en Cosquín. Y sí, acá hace 4 grados. Imagínate, aquí en la ciudad, abrigadito por los edificios, en la zona, aquí nomás a la salida del centro, ya tenemos mucho menos de temperatura. Hay que pasar el invierno y está llegando. Colonia Marina, mucho frío y viento. Se vino el invierno. Bendiciones para todos. Alberto Giordano. Noemí dice temas divinos y después los poemas desde Buenos Aires. Luis Guerrero, hermosos los temas. Varios han sido de la autora del Amoro. Luis desde Catamarca, claro, sí, sí. Chicos, realmente se pasaron los mejores. ¡Qué folclorazo! Juan José de las Parejas, para los manceros santiagueños, no se vayan sin pasarlos. Vamos a intentar, porque tenemos poquito tiempo ya, nos queda muy poco tiempo. Estamos con Sergio aquí, a este le toca, a este le toca. No, mejor este está muy bien.

Rally Barrio Nuevo, hermosa canción del recuerdo ya prácticamente, Soledad y otro clásico, y el chequeño para la vecina, distinta, y distinta ha sido esta madrugada. Lidia desde Buenos Aires me dice, querida amiga, llegamos hasta las 7, otra noche mágica, ¿viste? Lo que parecía prácticamente difícil e imposible a las 0, cuando comenzamos a encontrarnos, bueno, aquí llegamos casi todos, ¿eh? Algunos ya se durmieron, otros van sumándose a esta hora. Le damos la bienvenida, los invitamos para que se queden, porque esto continúa, señores. Buen domingo, gracias a usted y a Sergio, oyente fiel, Víctor Pedro Córdoba, desde la ciudad de Morteros. Y me cuenta Lidia, de Buenos Aires, de Palomar, Buenos Aires, que en Palomar, 3 grados, 3 graditos nada más. Aquí, reitero, 6, la temperatura, la térmica es de 4 grados, 90% la humedad, cielo cubierto, viento sur, máxima pronosticada para hoy, 11 grados, mayormente nublado. Y si ya tiene que ir programando su actividad deportiva, le digo que no lo olvide, que a las 10 de la mañana, a 66 vueltas, estará el gran desafío de Franco Colapinto nuevamente, Gran Premio de Barcelona, Fórmula 1. No terminó muy bien en la clasificación, pero en el puesto número 13, el que dice 13 dice 12, dice 11, dice 10. En fin, le vamos a mandar todas las buenas vibras para Franquito Colapinto a las 10 de la mañana, el Gran Premio de Barcelona de la Fórmula 1. Ese va a ser uno de los primeros encuentros y luego vendrá la cuarta jornada mundialista. Sígalo por Cadena 3 Argentina, por cualquiera de las plataformas, por YouTube, por todos lados. Búsquennos que nos van a encontrar. Lo que también encontramos son estos clásicos pedidos por ustedes tempranísimo.

Muy bien, señores, los chalchaleros, los manceros, últimos pedidos que por supuesto han llegado en esta madrugada, han llegado algunos muy temprano, pero yo sé que están ahí, son de fierro y se quedan hasta el final. Ya la vi a Silvina Ledesma, que viene para hacer Buen Día Argentina con Sergio Díaz. Gracias, Sergio, gracias por la colaboración de toda la madrugada, y nos estaremos encontrando en cualquier momento. Va. Con Sergio Díaz, como que nosotros nos vamos a encontrar mañana. Cuando empiece el lunes, ahí vamos a estar con ustedes. En la despedida, voces de mujeres significativas, también siempre solicitadas y queridas. Buen domingo para todos. Cuídense del frío. Chau, chau.

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0: buen día Argentina. 3 minutos han pasado desde las 7 de la mañana. Vengo con ganas de zambas, qué hermosas zambas. Sobre el final de este noche y día, qué hermosas canciones, ¿eh? Venía en el auto pensando en dos cosas. Primero en el frío, en la poca visibilidad que hay en las rutas, a tenerlo en cuenta, porque no se ve absolutamente nada. Ya vamos a estar repasando las advertencias del Servicio Meteorológico Nacional y también de la Caminera de la provincia de Córdoba. Seguramente en otros puntos del país la situación se repite. Hay baja visibilidad, hay mucho frío, elevada humedad también. Venía pensando todo eso cuando llegaba aquí a la radio escuchando a Tamara Castro, por ejemplo. Escuché a Naranjado, qué hermoso también, es verdad. Escuché a Eugenia Quevedo cantando con Los Nombradores del Alba. Muy bien, sí, no, hermoso, tempranito. Así que venía pensando en todas estas cuestiones que hacen que estemos muy atentos quienes nos hemos levantado tempranito para abrigarnos, para prestar atención. Bueno, venía pensando en todo eso y al mismo tiempo cantando un poquito también esas hermosas canciones.
1: Oh, caliente, como agua de la fuente.
0: Sí, hoy vamos a necesitar caliente, caliente para el cafecito, para el matecito. ¿Cómo están ustedes? Buenos días, buen día Argentina. Sergio Díaz, de hecho, me acompaña en los controles, la puesta al aire, la producción musical. Mi nombre es Silvina Ledesma y acá nos quedamos durante una hora para compartir historias que nos motiven, historias que nos ayuden a que la próxima semana sea un poquito mejor, con un poquito más de esperanza, con un poquito de mejor energía, con un poquito de ánimo. Claro, domingo a domingo vamos recargando esa pilita del buen ánimo aquí en este Buen Día Argentina, en el que compartiremos esas historias bonitas que pasan por Cadena 3.

invitadísimo el mensajero para recibirlos, para que me cuenten ustedes las buenas noticias que han tenido esta semana. Esta semana que ha pasado seguramente les ha regalado momentos hermosos que pueden compartir con nosotros y nos vamos motivando entre todos. Por supuesto, también súmense al recorrido que hacemos por el país y el mundo con el estado del tiempo. ¿Y qué más? Anímense a pedir canciones. Hoy los quiero escuchar. Hoy dudo que haya mucha gente en posición vertical. No sé por qué tengo esa sensación de que la mayoría de la gente nos está escuchando en posición horizontal, pero si me quieren demostrar que están en posición vertical, a mí me gustaría que lo hagan con un audio. Ya estoy por acá para escucharlos también. Hay mucho en esta mañana. Vamos a hablar de la Copa del Hincha, de la Copa del Mundo, fin de semana largo además, hay Fórmula 1, está el ingreso de la masa de aire frío, que entre hoy y mañana va a registrar las temperaturas más bajas, heladas, nieve y qué más, mucho más, fin de semana largo.

0: Y por supuesto la música que no puede faltar. Por eso vamos a empezar con música, porque estamos en la casa de los artistas. Y ustedes saben que hay uno que es español, pero está por publicar un disco el 2 de octubre en el que va a rendir homenaje a artistas que él considera eternos, a canciones que él considera eternas. Será su décimo álbum de estudio y allí reinterpreta grandes clásicos románticos de los años 70 y los 80 en un formato un poco más moderno. El álbum incluye 10 canciones. Fue grabado con una orquesta sinfónica real, pero en esta canción que vamos a escuchar especialmente hay una participación de mariachis. El primer adelanto de este disco fue una espectacular versión del clásico de Camilo VI, Vivir así es morir de amor. Y estos últimos días conocimos Amor Eterno, que es una reversión de una canción de Rocío Dúrcal. Estamos hablando de David Bisbal, que estuvo conversando con El Alambre y le contó acerca de este Eternos y un poquito más.
1: Estoy feliz, primero, por rescatar una época que para mí fue la mejor época de la música romántica en castellano de los años 70 y de los 80, es la época dorada, ¿no? Estudiando las canciones de estos artistas me di cuenta que eran los mejores. Ya sabía que eran los mejores, pero estudiando las canciones para cantar las canciones en el estudio, me di cuenta de que muchas de ellas supusieron para mí una gran dificultad, es decir, eran enormes, eran grandísimos cantantes. Y la intención de traer este disco, de alguna manera, volver a recordar a la industria musical que, ojo, hubo una época en la que todo lo que se grababa analógicamente, que no había ningún tipo de programación, que tenías que ser muy disciplinado con tu voz, con tu preparación, con las composiciones, con las grabaciones, en los estudios de grabación, los ingenieros, los arreglos musicales, las armonías, las melodías. Y es por eso que estoy tan feliz de volver a traer a la juventud de hoy día. Mira lo que fue esta época a nivel de canción, que está
2: ¿sí?
1: Camilo VI, un temazo espectacular, Viviese de morir de amor. El otro día tuvimos la oportunidad de presentar en vivo y en directo Amor Eterno, de Rocío Dúrcal con Juan Gabriel, y realmente lo he disfrutado muchísimo. Pero es que todas las canciones, ya te puedes imaginar cuáles son los próximos eternos o eternas que vienen dentro de este proyecto musical.

0: En Domingo, Silvina Ledesma está presentando Buen Día Argentina. 6 de junio, Cadena 3 se pone la camiseta de la selección. 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

Ismael, escuchándonos desde San Esteban, nos saludaba y decía: ¿es posible escuchar a Dios, Linda Candy, por Jean-François? Escucha para vos.

que ocurre que, hablando de los eternos de la canción romántica, hay quienes están rescatando voces como esta, ¿no? Canciones como esta. Natalia dice, si hay un eterno de la música romántica, es el gran Roberto Carlos, pero no sé si David Bisbal va a incluir una canción brasilera. Ah, la verdad es que no lo sabemos, porque él ha ido de a poquito. Sí adelantó en la entrevista que tuvo con Cadena 3 Argentina que Juan Gabriel, por supuesto, va a estar presente. Pero nada más, Rocío Dúrcal y Camilo VI, canciones que ya han sido presentadas. Pero hay muchos, qué sé yo, podemos hablar de Rafael, podemos hablar de Julio Iglesias. En Argentina, nuestros eternos, Sandro, por ejemplo. Déjame pensar, ¿no? Si me voy más hacia el mundo, Gianfranco Pagliaro, eterno también, José José. Bueno, ustedes irán nombrándolos, así como Ismael se acordó de Adiós, Linda Candy. Seguramente, si hablamos de eternos, ustedes se acordarán de algunos más.

Hola, buen domingo, Silvina, que sea un bendecido día. Yo te pido Rally Barrio Nuevo, pescador de hombres. Hay mucho frío por acá en Quebrada de las Rosas. Hola, buen día, Silvina, buen día, Argentina. Te deseo un domingo hermoso. Estoy escuchando desde Río Tercero, desde Colonia Almada. Virginia también nos saluda. Hola, Silvina, buen comienzo de este domingo. Que tengas un hermoso programa desde Barrio Solares de Playas de Oro, en San Antonio de Arredondo. Dice Ivana. Hola, Ivana, bienvenida. La gente que nos está escuchando a través de YouTube y allí nos deja también su saludo. Hola, te escucho desde Fernández Oro, Río Negro. Tenemos 0 grados, térmica 1 grado bajo cero. Abrazo grande, dice Marcelo. Hola, Silvi, qué frío. Excelente el comienzo del programa. Edgardo nos saluda. Buen día, Silvina, desde La Matilde, San Javier, tras la sierra. Por acá 0 grados en este momento. Ada, con un nuevo amanecer frío, pero con nuevas esperanzas y un día de vida. Pero por supuesto, sumamos un día de vida y un día con muchas esperanzas. Saludos, Ada. Hola, buen día, Silvina. En la ciudad de Morteros estamos escuchándolos, dice Víctor. Estoy hace rato en posición vertical, me cuenta Alicia, preparándome para jugar al Newcon. Ay, se ha puesto muy de moda este deporte, que no sé bien de qué se trata. Tengo que ser sincera, tampoco conozco mucho de deportes que no estén de moda, ¿eh? Así que no piensen. Pero ha habido como un resurgir, o no sé si resurgir, o un surgimiento del Newcom con mucha fuerza, ¿eh? Bueno, que sea con éxito, Alicia. Hola, buen día, Silvina. Yo, como siempre, escuchando en posición horizontal y con el mate en la mano. Excelente día para vos, dice Silvia. Hola. Muchos oyentes agradecen la compañía fiel desde la ciudad de Morteros. Víctor nos está saludando. Hola, Víctor.

esa canción, adiós Linda Candy, hacía mucho que no la escuchaba, dice Norma. Bueno, ustedes van eligiendo y por acá vamos tratando de complacer, aunque sea por algunos segunditos, esos deseos que ustedes tienen. Te cuento que estoy contenta, dice Julia. Acá viene una buena noticia de las cotidianas, que a mí me gustan, que parecen noticias onzas, pero que nos llenan de un momento bonito. Hola, ayer cobré el aguinaldo, me cuenta Julia, y con eso salí de una deuda. Y además me compré otra frazada, así que estoy recalentita, no pienso ponerme en modo vertical hasta las 9, por lo menos. Desayuno y me acuesto de nuevo a seguir a Colapinto. No sé si hace frío, porque estoy en cama re cómoda escuchando la radio, dice Julia. ¡Qué envidia, Julia! ¡Un beso grande! Yo no voy a negarles que estoy un poquito decepcionada de los amigos oyentes de Buen Día Argentina, porque pensé que por lo menos uno o dos audios íbamos a tener esta mañana, pero el micrófono se les ha congelado y es entendible porque hace mucho frío, sí. ¿Será eso? Hola desde Coronel Pringles, Buenos Aires. Les deseo un buen domingo. Lo de David Bisbal, hermoso, me encanta. Me gustaría escucharlo completo. Y sí, pero el 2 de octubre recién. Yo supongo que hasta el 2 de octubre iremos conociendo algunas canciones más. Diango es el más romántico, dice Cristina. El gran Diango, claro. Hola Silvina desde Berazategui, Buenos Aires, saludando. Desde las 5 de la mañana estoy trabajando. Me cuenta Marcelo, hola, aquí haciendo unas pastafrolas para agasajar a mis niñas que vinieron desde Rosario. Hoy te escucho por primera vez desde San Pedro, Buenos Aires, dice Cristian. Y aquí el gran Diango. Mira, justo, María desde Santa Fe, Silvina, pasa algo de Diango, él es eterno.

0: Ay, ¿qué le están haciendo a mi corazón con estas canciones? Y hay tantas más elegidas porque, claro, empezamos a hablar de eternos. Y eternos hay muchísimos. Saludos a Carlos de Altagracia, Carlos, que me dice de qué año es la canción Adiós Linda Candy que acabamos de poner al aire, elegida por Ismael. Claro, de los 70 será, ¿no? Lo voy a buscar y lo voy a decir correctamente y como corresponde. Pero sí, es una canción muy clásica, muy clásica. Bueno, les decía, si hablamos de eternos, como lo estábamos haciendo con la música, podemos hablar también de esas personas que son eternas. Por ejemplo, las abuelas. Reinaldo Postachini desarrolla sus actividades en CLAS, la empresa dedicada a la fabricación de maquinaria agrícola. Y en la Argentina Posible estuvo repasando sus inicios en ese ámbito y contó que comenzó a trabajar desde muy joven con cosechadoras. A los 12 años, mi papá me sentó en una máquina y ahí empecé mi historia, recordó. Es una historia, la de Reinaldo, que mezcla esfuerzo constante y sostenido en el tiempo con la presencia de una abuela italiana, que le dejó grandes enseñanzas. Así lo contaba Reinaldo en Cadena 3, en la Argentina Posible.
1: De chiquito me gustó los fierros y soy técnico mecánico, y a los 12 años mi padre me sentó en una máquina y ahí empecé mi historia, y a los 16 armamos con mi hermano la primera máquina de un desarmadero para tener una igual que la de mi padre, y todos los veranos era faltar lo menos posible en la escuela secundaria, ahorrarnos la falta, aunque yo hacía 16 kilómetros en bicicleta para estudiar, y con eso salíamos al verano a cosechar. Me acuerdo, nunca me voy a olvidar, estábamos en Barque, en la estancia del Diamante, y el señor nos preguntó, ¿y ustedes saben cosechar? Porque éramos todos chicos, y bueno, que nos dejara probar, si nosotros hacíamos un buen trabajo, después nos podían contratar, y después así cosechamos en esa estancia, cosechamos esa vez 1200 hectáreas de trigo. Poder haber hecho eso nos enseñó a trabajar, y bueno, y siempre a estudiar, por supuesto. Lamentablemente no pude terminar la universidad porque mi padre no me podía ayudar. Pienso que el lunes tenemos que estar agradecidos, tener trabajo, eso tiene que tener un valor único para mí. No estoy de acuerdo cuando decimos viernes el mejor día de la semana. Para mí, lunes, el mejor día de la semana, tener trabajo. Para eso podemos crear nuestra familia, podemos desarrollar nuestro futuro, y como país necesitamos encaminarnos en la senda del trabajo. Creo que el trabajo dignifica, nos da responsabilidades, nos hace crecer, y si algo le agradezco a mi padre, a mi familia, es que desde chiquitito me hicieron trabajar. Y nunca me voy a olvidar de mi abuela italiana, que ella usó la pala de punta para enseñarnos nosotros lo que era disciplina, es decir, hacíamos 16 kilómetros en bicicleta, llegábamos, dejábamos los útiles, cambiamos, los poníamos la ropa de tres casas, tomamos el té, que ella hacía todo dulce, de todo, de zapallo, de sandía, de quinoto, de durazno. Ella conocía todas las plantas del barrio y hacía los dulces, lo hacían casero. Pero luego de eso teníamos que ir a la quinta. Esa quinta tenía aproximadamente 3/4 hectárea, por supuesto bien alambrada, con tejido para que eso estuviera impecable, y en el cual teníamos que hacer una pala por una pala, 1 metro 20 cuadrados más o menos, y con eso hacía la quinta y con eso crió la familia. Y realmente le agradezco todo. Y cuando éramos chicos, los vecinos, los chicos vecinos jugaban la pelota al lado de nosotros, y nosotros, como todos chicos, renegábamos, protestábamos, y ella solamente tenía una sola palabra que la abuela Josefina decía, o la nona para nosotros, decía: ma, cuando sea grande me lo va a agradecer. ¿Qué te enseñó? La disciplina de trabajo. Y eso, creo que yo iba a mi living de mi casa, que yo vivo en Córdoba, en el living de mi casa está colgada la pala de punta, en la cual yo tenía mi pala, y eso es una reliquia que nunca voy a sacar en mi. Señor.

la nona que les enseñó la disciplina del trabajo, porque los abuelos no se van del todo, se quedan grabados en la forma en que miramos el mundo, y así lo contó Reinaldo.

Ya escuchamos recién a David Bisbal reversionando a Camilo Sesto, no, a Camilo Sesto sí, y también a Rocío Dúrcal. Y ahora vamos a escuchar a Pimpinela reversionando a la icónica cantante italiana Mina. Una canción cargada de recuerdos también, música italiana al estilo inconfundible de Pimpinela en honor a la nona. Grande, grande, grande.

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día, buen día. Espero que se escuche bien mi audio. Voy manejando, voy desde Mendoza, Chaco, escuchando Cadena 3. Saludos a toda la audiencia. Pablito Estela de Mendoza, de San Martín, Mendoza, que se...

0: está Silvi? Buen día, ¿cómo estás? Te habla Adrián, el camionero de La Serranita. Acá estoy viajando por la provincia de Buenos Aires rumbo a Entre Ríos. Mucho frío, 1 grado bajo cero, marca el camión. Y acá voy tranquilo escuchándote. Muy linda la radio. La música romántica tiene que ser italiana. Quería mandarte y desearte un hermoso domingo para vos y toda la audiencia. Un beso grande.
1: Beso grande para ustedes. Bien, ahí están los que se animaron, los que no tienen las cuerdas vocales congeladas. Tenemos que hacer rápidamente la ronda del tiempo. La he dejado prácticamente para el final porque hoy, como el domingo pasado, tenemos 10 minutos menos de Buen Día Argentina porque Fernando Barrio Nuevo junto a Guillermina Cardoso nos van a acompañar antes de la misa con una gala de la Fórmula 1. En Córdoba, 5 grados 9 décimas la temperatura, sensación térmica 4 grados 9 décimas, cielo cubierto con neblina, la humedad 93%, viento del sur a 6 kilómetros por hora, la visibilidad 8 kilómetros. El pronóstico indica para hoy en Córdoba 11 grados la temperatura máxima con cielo mayormente nublado.

0: Rosario, 3 grados, 4 décimas la temperatura, sensación térmica 5 décimas de grado, la humedad 94%, hay viento del sur a 12 kilómetros por hora. En Rosario el cielo está despejado, se espera una máxima de 12 grados con cielo algo nublado este domingo.
1: Mismo error, oigan bien.
0: En la Ciudad Autónoma de Buenos Aires, 3 grados, 5 décimas la temperatura, sensación térmica, 2 grados, 2 décimas, cielo despejado, la humedad 82%, viento del sur a 6 kilómetros por hora. Se espera para hoy en la Ciudad Autónoma de Buenos Aires, cielo despejado y una temperatura máxima de 10 grados.

grados más cálidos del país. San Ramón de la Nueva Orán en Salta, 15 grados 6 décimas. En Reconquista, Santa Fe, 12 grados 9 décimas. En San Salvador, Jujuy, 12 grados 9 décimas. Y las temperaturas más frías en La Quiaca, Jujuy, 5 grados 5 décimas bajo cero. Chapelco, Neuquén, 5 grados 2 décimas bajo cero. San Carlos de Bariloche en Río Negro, 5 grados 2 décimas bajo cero.

¿Qué pasará la próxima semana? A partir del lunes en el país, en Jujuy, Salta, Tucumán, Catamarca, Santiago del Estero, mañana frías, tardes templadas, ambiente seco, con posibles heladas en zonas altas y valles, escasas probabilidades de lluvias en Misiones, Corrientes, Chaco, Formosa, temperaturas más elevadas que las habituales para junio, mayor nubosidad y probabilidad de lluvias aisladas, humedad elevada, especialmente en Misiones y Corrientes. ¿Qué va a pasar en la región centro, en Córdoba, Santa Fe, Entre Ríos? Inicio de semana frío, con tardes agradables, máximas moderadas. La próxima semana, baja probabilidad de precipitaciones importantes, neblinas y bancos de niebla durante las mañanas. En la región pampeana y Buenos Aires, alternancia entre días soleados y periodos de nubosidad, temperaturas cercanas a las normales para esta época del año, episodios de lloviznas o lluvias débiles aisladas. Hola, mira que bien me va sola. Para la próxima semana en Cuyo, Mendoza, San Juan, San Luis, tiempo estable y seco, noches frías y heladas con mañanas con heladas localizadas, buenas condiciones generales durante gran parte de la semana y nevadas en la zona de la cordillera. Mientras tanto, en la Patagonia, próxima semana, ambiente frío, con sistemas frontales, con viento intenso, lluvias y nevadas en sectores cordilleranos y temperaturas por debajo de los 0 grados en varias localidades durante las madrugadas.

0: recorrimos el país, hay una persona que también lo hizo, pero para una travesía que va a quedar en la historia, una travesía realmente única. Es Juan Kurtzleben, que recorrió las 23 provincias argentinas en solo 23 días con un objetivo: reunir firmas de referentes de todo el país en una misma bandera. Esa bandera que fue firmada en cada lugar por distintos deportistas, artistas y referentes culturales de distintas regiones, llegó hasta la concentración de la selección argentina en Kansas. La iniciativa tuvo un fin solidario. Por cada kilómetro recorrido, Juan impulsó una campaña que permitió recibir y reunir más de 15.000 raciones de comida donadas a través de Banco de Alimentos de Rosario y la red de bancos de alimentos de todo el país. Es un regalo de todas las provincias para la selección, explicó Juan en las puertas de la concentración de la Escaloneta a Marcelo Lamberti, uno de los enviados especiales de Cadena 3 Argentina. Así contaba Juan parte de esta experiencia.
1: Me llamo Juan Kurtzleben. Esta bandera cruzó las 23 provincias en 23 días, una provincia por día, juntando firmas en esta bandera, como la de Di María en Santa Fe, la de Nico Sánchez, el máximo anotador de los Pumas en Tucumán, la de Mariano Werner, campeón de turismo carretera en Entre Ríos, los Nocheros. Juntamos firmas de campeón mundial de BMX, todo en esta bandera que te va como regalo a la selección para este Mundial 2026, a modo de aliento, un hincha en representación de todas las provincias que pusieron toda su energía, todo su aliento, su apoyo en esta bandera. Por primera vez una selección en el mundo recibe un regalo firmado por todas las provincias, y me parece que la selección argentina tiene que ser la primera. Hicimos 15.000 kilómetros de ruta y se convirtieron en más de 15.000 platos de comida para chicos de todo el país a través del Banco Alimento Rosario y los Banco Alimento Argentina.
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Mundial es la cantidad de mensajes que han quedado aquí en el mensajero de Cadena 3 Argentina, agradeciendo, por supuesto, siempre que ustedes tengan la diferencia de contarnos hermosas noticias. Tenemos que empezar a despedirnos porque ya está Fernando Barrio Nuevo para hacerse cargo de la gala de la Fórmula 1, luego la misa y nos reencontraremos en Ronnie en vivo. Sergio Díaz, gracias por estar ahí del otro lado, haciendo las veces de operador técnico, musicalizador, cebador de mate y todo. Sergio Díaz, muchas gracias.

desde Mar del Plata, reciente descubrí muy buena música. Saludos a todo el país, todavía estoy en forma horizontal, dice Estela Maris. Silvi Marcelo de Córdoba, viviendo en Berazategui desde hace 20 años, pero cordobés hasta la médula, escuchando Cadena 3 más de 40 años. Y el más romántico para mí, Sandro. Y cordobés, sin dudas, Gary. Desde Peguajó los está saludando María. Muy buenos días, Argentina. Buen día, Argentina. Buen día, María. Muchas gracias por estar ahí del otro lado. Nos vamos escuchando buena música. Me quedo leyéndolos, ¡mua! Gracias, como siempre, por tanto amor. Si hemos logrado motivarlos, nos vamos satisfechos. Y será hasta el próximo domingo, cuando juntos nos digamos buen día, Argentina. Para el final, otro eterno, Sandro. Porque yo te amo. Chau. Buen domingo para todos.

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0: ¿Qué tal? ¿Cómo les va? Buenos días, domingo de Fórmula 1, domingo de Gran Premio de Barcelona, 7:51, estamos en vivo con este flash previo de una carrera que promete en el caliente circuito del circuito de Montmeló, con muchísimos argentinos en la tribuna y con una carrera que promete ser apasionante. ¿Por qué? Por el calor, por la degradación, primera carrera de verano europeo, por más que todavía no estemos en esa estación, porque realmente la temperatura ha hecho de las suyas este fin de semana en estos autos, en estos Fórmula 1 2026, que se enfrentan a altas temperaturas por primera vez en la temporada, y el tema de la degradación va a ser la clave de la carrera. De hecho, ayer Pirelli hablaba de la posibilidad de ver una carrera hasta con tres paradas, dependiendo el tipo de compuesto que elija cada piloto. Vamos a estar analizando los resultados que nos dejó la clasificación en breve, en contacto con Guillermina Cardoso directamente desde el circuito de Montmeló, y también analizando todo lo que dejó la actuación de Franco Colapinto. Para repasar, George Russell va a largar en primera fila junto a Lewis Hamilton, que está realmente en muy alto nivel, el 7 veces campeón del mundo, atravesando su mejor momento desde que es piloto de Ferrari. Kimi Antonelli y Lando Norris, el actual puntero del campeonato con Mercedes y el vigente campeón del mundo, van a largar desde la segunda fila. Max Verstappen y Zach Hazard desde la tercera, Piastri y Lawson desde la cuarta, Hülkenberg y Charles Leclerc, que ayer tuvo una clasificación para el olvido, lo harán desde la quinta. También vamos a estar escuchando la palabra de Franco Colapinto en un, no voy a decir sábado, en un fin de semana complicado, no solo para Franco, sino también para Pierre Gasly en cuanto a puesta a punto del A526, mucha degradación, mucha falta de adherencia en todo lo que es la tracción a lo largo de este circuito, que todo el mundo conoce muy bien por llevarse a cabo todo lo que son las pruebas de pretemporada, como ocurrió este año. Separamos y ya volvemos directamente desde Barcelona.
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1: El presidente de la FIA quiere autos más livianos para el futuro. El presidente de la FIA, Mohamed Ben Sulayem, afirma que le gustaría que los autos de Fórmula 1 pesaran apenas 630 kilos en el próximo ciclo de motores del campeonato, al sostener que vehículos más livianos, más baratos y menos complejos beneficiarían tanto a los equipos como a los aficionados. Además, Ben Sulayem manifestó nuevamente su deseo que los motores V8 con combustibles sostenibles puedan volver en 2030 o 2031.
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1: 7:55, ya poquito más de dos horas de la largada del Gran Premio de Barcelona, y hablamos de un Franco Colapinto que tuvo, a ver, un fin de semana muy complicado, pero que dentro de todo lo salvó el piloto argentino, porque va a largar desde la posición número 13 en lo que es también una recta de largado, unos bastantes metros desde el punto de largada hasta la primera curva. Sabemos que el Alpine larga bien y la chance de que Franco Colapinto pueda ganar algunos lugares en la largada. Si les parece, escuchamos las sensaciones de Franco Colapinto tras la finalización de la clasificación.
2: Un desastre. Traté de extraer todo lo que podía del auto. Creo que traté de ir con el cuchillo entre los dientes de la última vuelta, pero el auto no hace lo que quiero, voy haciendo drift toda la vuelta, salgo de la 2 completamente de costado, voy pateando en la 3 que no puedo ni tenerlo en la pista, en la 4 entra de cola, se mueve, no tracciona, me quedo sin gomas, en la curva 5 ya no tengo más gomas traseras y nada, último sector es imposible, o sea, con el auto que tenemos hoy en día es imposible, y empujando la cantidad que hice empujar en el último run para intentar pasar, porque básicamente sabía que iba a ser muy difícil, intenté jugármela y no funciona nada, no sale nada, la verdad que es muy malo el balance, no encontramos la vuelta de fin de semana, di vuelta el auto para el FP3, di vuelta el auto para la quali, no hace nada, nada funciona, así que nada, un poco perdido, o sea, bastante frustrante, porque cuando sentís que estás tratando de ir muy al límite, jugándotela y no sale nada, y el auto casi terminó contra la pared tres veces en una vuelta, es una pena, pero nada, hay que trabajar para mañana, ojalá. Largando 13 hay oportunidades y creo que no estamos tan lejos de los puntos, así que vamos a intentar hacer una buena carrera.
1: Bueno, largando 13 hay oportunidades, coincido con lo que dice Franco Colapinto, y ahora sí, nos vamos a Barcelona con Guillermina Cardoso, que ya está palpitando desde el paddock esta séptima fecha del Campeonato del Mundo de Fórmula 1. Guille, ¿cómo estás? Buenos días.
3: Hola Fer, buen día para vos y todos los oyentes. Por acá Guille desde Barcelona. En unas horas arranca el Gran Premio de la Fórmula 1. Estamos con mucho calor, 30 grados. Y bueno, como sabemos, larga desde la pole Russell, que dominó ya la práctica 1 y 3. Y Mercedes realmente fue el más consistente durante todo el fin de semana. Es su tercera pole de la temporada y la décima de su carrera. Irá por la victoria, veremos qué sucede, porque atrás tiene a Hamilton, que sale segundo y clasificó a solo 64 milésimas de la pole, y va en busca de su victoria número 106 en la categoría y la primera vestido de rojo Ferrari.
1: Bueno, perfecto, Guille, ¿y qué más podés contarnos?
3: En la segunda fila de largada se alinean Antonelli y Norris. Kimi Antonelli busca su sexta victoria consecutiva, es el líder del campeonato y llega con una ventaja de 66 puntos sobre Hamilton. Y ojo con Norris, porque es un candidato oculto. Perdió una potencial vuelta muy competitiva por la bandera roja de Leclerc, y la verdad es que McLaren mostró buen ritmo también durante todo el fin de semana, así que ojo con Norris. Y completan el top 10 Max Verstappen quinto, que no hay que descartar nunca a Max. Sexto su compañero de equipo Hatchard, séptimo Piastri, octavo Lawson, Hulkenberg noveno, que hizo un gran trabajo para Audi, y décimo Leclerc, que tuvo un gran golpe en la clasificación, reconoció su error y dijo que se sentía avergonzado. Ya viene con capa caída desde Mónaco, pero la Ferrari mostró ritmo, así que no hay que descartar también a Leclerc. Colapinto está en el puesto 13 y el objetivo es entrar en los puntos, aprovechar estrategias alternativas y gestionar bien los neumáticos donde la degradación es alta. Sin dudas nos espera una carrera muy emocionante con una largada que nadie se quiere perder y mucha estrategia, así que a las 10 de la mañana no se pierdan la carrera que se larga el Gran Premio Barcelona de la Fórmula 1.
1: Muchísimas gracias, Guille. Entonces, directamente desde Barcelona, Cadena 3, la radio de la Fórmula 1 en Argentina. 7:59, tenemos que despedirnos, no sin antes recordar cómo llega el campeonato a esta séptima fecha de la Fórmula 1. Kimi Antonelli es el líder con 156, segundo Hamilton con 90, tercero Russell con 88, Leclerc 75 y Oscar Piastri 58. Los dejamos con la Santa Misa, el agradecimiento a Sergio Díaz en la puesta al aire. Sigan en la continuidad del aire de Cadena 3 Argentina. Chau, chau.

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1: Compartimos hoy la Santa Misa desde la parroquia Preciosísima Sangre, en barrio Villa Azalaiz. Hacia allí vamos a saludar. Buenos días.
2: Muchas gracias y muy buenos días a los presentes de esta comunidad de la parroquia Preciosísima Sangre y a quienes nos acompañan a través de las emisoras que integran Cadena 3 Argentina, sus plataformas digitales y por YouTube. Hoy es el undécimo domingo del tiempo ordinario. Así, luego del tiempo pascual, de las fiestas de Pentecostés, de la Santísima Trinidad y del cuerpo y sangre del Señor, y con los ecos de haber celebrado la fiesta del Sagrado Corazón de Jesús y del Inmaculado Corazón de María, la liturgia retoma este tiempo también llamado durante el año, en el que la Iglesia nos invita a reflexionar la vida y las enseñanzas de Jesús y cómo debe ser nuestra respuesta para ser sus discípulos. El Evangelio de hoy nos relata que Jesús, al ver a la multitud, tuvo compasión, porque estaban fatigados y abatidos, como ovejas que no tienen pastor. Este es el estilo de Dios: compasión, ternura y cercanía. La mirada de Jesús estaba llena de cariño, respeto y amor. Sufría al ver a tanta gente perdida y sin orientación. Le dolía el abandono en que se encontraban tantas personas solas, cansadas y agobiadas por las vicisitudes de la vida. Su respuesta es el envío. Jesús llama y envía a los 12 apóstoles. Al enviarles, les pide que anuncien una sola cosa: vayan proclamando que el reino de los cielos está cerca. Es el mismo anuncio con el que Jesús inició su predicación. El reino de Dios, es decir, su señorío de amor, se ha hecho cercano, viene en medio de nosotros, y esta no es una noticia entre las otras, sino la realidad fundamental de la vida, la cercanía de Dios, la cercanía de Jesús.
3: De hecho, si el Dios de los cielos está cerca, nosotros no estamos solos en la tierra y tampoco en las dificultades. Dios no es distante, sino que es Padre. Nos conoce y nos ama. Quiere tomarnos de la mano, especialmente cuando vamos por senderos empinados y difíciles, en las tristezas, en lo que creemos imposible, también cuando caemos y nos cuesta levantarnos y retomar el camino. Él, el Señor, está aquí con nosotros. Es más, a menudo en los momentos en que nos sentimos más débiles, podemos sentir más fuerte su presencia. Él conoce el camino, Él está con nosotros, Él es nuestro Padre. Por eso, cuando Jesús confía a sus discípulos la tarea de anunciar la buena noticia, no les manda solo a predicar, sino también a quitar el sufrimiento. Vayan y proclamen que el reino de Dios está cerca. Curen enfermos, resuciten muertos, limpien leprosos, arrojen demonios. Gratis han recibido, den gratis. Esta es nuestra misión como discípulos y seguidores de Cristo: anunciar la presencia de Dios en medio de las realidades de nuestro tiempo y de llevar alivio con obras y palabras en nuestros ambientes, imitando el estilo de Dios. Hoy la Santa Misa se transmite desde la parroquia Preciosísima Sangre, cita en Avenida Alén 2975 del barrio Villa Azalaiz. Esta parroquia fue creada en el mes de enero de 1986, por lo que esta comunidad está celebrando con gratitud y esperanza sus 40 años de vida pastoral. Renovando nuestro compromiso de ser testigos del Reino de Dios, iniciamos esta celebración que preside el arzobispo de Córdoba, Córdoba, Cardenal Ángel Rossi, y que es concelebrado por el padre Javier Verdenelli, párroco de esta comunidad. Lo hacemos cantando.

0: Buen día. En nombre del Padre, del Hijo y del Espíritu Santo. Amén. Escucha, Señor, la voz de mi clamor. No me rechaces ni me abandones, Dios mío, mi Salvador, porque tú eres mi refugio. Que la gracia de nuestro Señor Jesucristo, el amor de Dios Padre, la comunión del Espíritu Santo esté con todos ustedes.
1: Y con el Espíritu.
0: Con humildad y confianza le pedimos perdón al Señor por nuestras faltas.

0: Dios Todopoderoso, tenga misericordia de nosotros, perdone nuestros pecados y nos lleve a la vida eterna.
1: Amén.
0: Señor, ten piedad.
1: Señor, ten piedad.
0: Cristo, ten piedad.
1: Cristo, ten piedad.
0: Señor, ten piedad.
1: Señor, ten piedad.
0: Damos gloria a Dios cantando.

0: Oremos.
1: El celebrante recoge nuestra necesidad de ser fortalecidos por el Señor y pide su gracia para que podamos ser fieles a las exigencias del reino.
0: Dios nuestro, fuerza de los que esperan en ti, escucha con bondad nuestras súplicas, ya que sin tu ayuda nada puede la fragilidad humana. Y concédenos la gracia de cumplir tus mandamientos para agradarte con nuestras acciones y nuestros deseos. Por nuestro Señor Jesucristo, tu Hijo, que siendo Dios vive y reina contigo en la unidad del Espíritu Santo, por los siglos de los siglos. Amén.
2: Comenzamos la liturgia de la palabra. Primera lectura. En el libro del Éxodo escuchamos el relato de Moisés, que se encuentra con Dios en la montaña santa y es enviado para invitar a todo el pueblo elegido a escuchar la voz del Altísimo y observar la alianza establecida con Israel.
3: Lectura del libro del Éxodo. Los israelitas llegaron al desierto de Sinaí. Habían partido de Refidim, y cuando llegaron al desierto del Sinaí, establecieron allí su campamento. Israel acampó frente a la montaña. Moisés subió a encontrarse con Dios. El Señor lo llamó desde la montaña y le dijo: habla en estos términos a la casa de Jacob y anuncia este mensaje a los israelitas: ustedes han visto cómo traté a Egipto y cómo los conduje sobre alas de águilas y los traje hasta mí. Ahora, si escuchan mi voz y observan mi alianza, serán mi propiedad exclusiva entre todos los pueblos, porque toda la tierra me pertenece. Ustedes serán para mí un reino de sacerdotes y una nación que me está consagrada. Palabra de Dios.
4: Te alabamos, Señor.
2: El Salmo es nuestra respuesta de alabanza a Dios, que es fiel y misericordioso con su pueblo siempre.

Reconozcan que el Señor es Dios. Él nos hizo y a Él pertenecemos. Somos su pueblo y ovejas de su rebaño.

0: La muerte de Cristo en la cruz es la prueba del amor que Dios nos tiene, y por ese amor hemos sido reconciliados con Él. Escuchamos la segunda lectura.
1: Lectura de la carta del apóstol San Pablo a los cristianos de Roma. Hermanos, cuando todavía éramos débiles, Cristo, en el tiempo señalado, murió por los pecadores. Difícilmente se encuentra alguien que dé su vida por un hombre justo. Tal vez alguno sea capaz de morir por un bienhechor. Pero la prueba de que Dios nos ama es que Cristo murió por nosotros cuando todavía éramos pecadores. Y ahora que estamos justificados por su sangre, con mayor razón seremos librados por Él de la ira de Dios. Porque si siendo enemigos fuimos reconciliados con Dios por la muerte de su Hijo, mucho más ahora que estamos reconciliados, seremos salvados por su vida. Y esto no es todo. Nosotros nos gloriamos en Dios por medio de nuestro Señor Jesucristo, por quien desde ahora hemos recibido la reconciliación. Palabra de Dios.
2: Te alabamos, Señor.
3: En el Evangelio, Jesús se compadece al ver a la multitud como si fueran ovejas sin pastor, y designa a sus apóstoles para que vayan anunciando al mundo que el reino de Dios está entre nosotros.

0: El Señor esté con ustedes. Evangelio de nuestro Señor Jesucristo según San Mateo. Jesús recorría todas las ciudades y los pueblos, enseñando en la sinagoga de ellos, proclamando la buena noticia del reino y sanando todas las enfermedades y dolencias. Al ver a la multitud, tuvo compasión, porque estaban fatigados y abatidos, como ovejas que no tienen pastor. Entonces dijo a sus discípulos: la cosecha es abundante, pero los trabajadores son pocos. Rueguen al dueño de los sembrados que envíe trabajadores para la cosecha. Jesús convocó a sus 12 discípulos y les dio el poder de expulsar a los espíritus impuros y de sanar cualquier enfermedad o dolencia. Los nombres de los 12 apóstoles son: en primer lugar, Simón, de sobrenombre Pedro, y su hermano Andrés. Luego, Santiago, hijo de Zebedeo, y su hermano Juan. Felipe y Bartolomé, Tomás y Mateo, el publicano. Santiago, hijo de Alfeo, y Tadeo. Simón, el cananeo, y Judas Iscariote, el mismo que lo entregó. A estos 12, Jesús los envió con las siguientes instrucciones: no vayan a las regiones paganas, ni entren en ninguna ciudad de los samaritanos. Vayan, en cambio, a las ovejas perdidas del pueblo de Israel. Por el camino, proclamen que el reino de los cielos está cerca. Sanen a los enfermos, resuciten a los muertos, purifiquen a los leprosos, expulsen a los demonios. Ustedes han recibido gratuitamente, den también gratuitamente. Palabra del Señor.
1: Escuchamos la homilía de nuestro pastor que nos orienta en la reflexión de las lecturas compartidas.
2: Interesante, el Señor le está hablando a los discípulos, ¿no? Y por supuesto, y a nosotros, en clave misionera, den gratuitamente lo que han recibido gratuitamente, ¿no? Y uno dice, bueno, ¿qué es eso gratuito?
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2: Hecha, maltratada por el suelo, como oveja sin pastor, dice el Evangelio, ¿no? Y para eso los convoca, los elige entre muchos, los reviste de poder y los misiona. Somos misionados, decía el Papa Francisco, para anunciar la profundidad de la misericordia del Padre que acoge a todos y que sale personalmente al encuentro de cada uno, ¿no? Es Él el que nos busca, ¿no? Es Él el que sale a nuestro encuentro. Por otro lado, interesante, San Juan Crisóstomo recordaba que estos discípulos fueron misionados no desde el principio, sino que habían gozado ya de la compañía del Señor, habían visto resucitado un muerto, habían visto apaciguar el mar, arrojar demonios, habían visto ya curar a un paralítico, o sea, fueron misionados cuando ya el poder del Señor estaba suficientemente demostrado por obras y palabras en su vida. Lo habían visto, como dice también, lo que hemos visto y oído, lo que tocaron nuestras manos, de eso queremos hablarle, ¿no? O sea, tenían ya en su corazón la experiencia del encuentro del Señor. Y este es el desafío: somos misionados a salir al encuentro, pero a dar testimonio del propio encuentro, del encuentro del Señor con nosotros, no para que los otros hagan lo mismo que nosotros, sino para que cada uno sea a cargo del propio encuentro personal del Señor, ¿no? Abandonemos toda forma de miedo y de temor, como misioneros, vayamos al encuentro, ¿no? Este es un poco el desafío, ¿no? Señor los fue llamando, predicando, mientras iba de camino, dice ahí, siempre, es un Señor siempre en salida, es un Señor, digamos así, mirando hacia adelante, un Señor no ensimismado, sino que nos busca, ¿no? Y ese fue el espíritu del Concilio Vaticano II que retoma Francisco, que retoma fuertemente el Papa León, que el subrayar empecinadamente que el concilio y lo nuestro es un encuentro, ¿no? Un verdadero encuentro entre la Iglesia y los hombres de nuestro tiempo, este es el desafío. Un encuentro marcado por el poder del Espíritu que empujaba y que empuja a la Iglesia a salir de, decía por allí, de las aguas poco profundas que durante muchos años la habían recluido en sí misma para reemprender con entusiasmo el camino misionero, para dejar de orillar la vida e ir mar adentro, ¿no? Era y es un volver a tomar el camino para ir al encuentro de cada hombre, allí donde vive, en su ciudad, en su casa, en el trabajo. O sea, donde quiera que haya una persona, allí está llamada la Iglesia a ir para llevar la alegría del Evangelio y llevar la misericordia y el perdón de Dios, ¿no? Un impulso misionero, por lo tanto, que después de estas décadas seguimos retomando con la misma fuerza y con el mismo entusiasmo, ¿no? Interesante, Miguel Márquez, que es el superior de los carmelitas, retomaba un poco esta idea, vayan a las ovejas perdidas, dice el Evangelio, ¿no? Y él decía una frase linda, el otro, es el sagrario de la presencia del Señor entre nosotros. San Agustín decía eso, ¿no? ¿Dónde te encuentro, Señor? Decía San Agustín, te encuentro en el sagrario, en la Eucaristía, y te encuentro en el corazón de los demás y en mi propio corazón. Tú le has concedido a mi corazón y el corazón de los demás la gracia de ser un sagrario, un lugar donde te encuentro, ¿no? Tenemos que reavivar la necesidad de escuchar al Dios que vive y que habla a través de estos lejanos, de los perdidos, de los que no están dentro, los lejanos, los indiferentes, los amargados, los resentidos, los heridos, a veces heridos por culpa nuestra, ¿no? Saber escuchar sus lamentos, saber encontrar a Dios ahí. Esto, cuántas veces en nuestro andar, hace una semanita tuvimos la procesión del Corpus y en el caso nuestro bajando por el centro de los capuchinos hasta la iglesia de los franciscanos, justo pasa uno por allí por el Buen Pastor, por la plaza del Buen Pastor, que era una multitud, pero interesante en ese bajar, que son 5 cuadras, ¿eh? De alguna manera está como, veía yo, como simbolizado el anuncio. De golpe, muchos que no estaban, por lo pronto los que íbamos en la procesión, ¿no? Y después los que encontraban este peregrinar. Entonces, de golpe, algunos se ponían de pie, se persignaban. Alguna abuela le hacía la señal de la cruz a su nieto para que salude a Jesús que pasa en la procesión en el Santísimo. Y otros, digamos así, indiferentes, que incluso había un grupo muy grande que yo no entendía bien qué estaban haciendo, porque estaban como todos muy, muy atentos, no sabía bien en qué, ¿no? Porque no era que había un cantante. Y entonces después me explicaron que estaban cambiando las figuritas del mundial, ¿tá? Hombre grande, chico, pero era una cosa, ¿no? O sea, nosotros va a decir, bueno, pues de golpe pasa el Santísimo, ¿tá? Y de golpe tenemos una multitud, digamos así, que ni nos miraba, estaban todos cambiando, ¿no? Y decir, bueno, esto es, misionar es hacernos cargo y no desanimarnos a veces de este que uno de golpe pasa el Señor y podemos andar cambiando figuritas, digamos, sino esta posibilidad no solo en ellos, a veces de alguna manera en ellos estaba representado esa vez en donde quizá el Señor pasa por nuestro propio corazón y nosotros andamos cambiando figuritas, ¿no? Nos resulta fácil percibir a Dios en los niños, en los enamorados, en las puestas de sol, en la música serena y que da paz, pero su presencia más cierta se encarna en el otro, y sobre todo en el otro difícil en el otro, quizás no agradecido en el otro, que quizás no te reconoce, en fin, sea quien sea ese otro, porque todo otro, toda otra persona encierra un secreto de Dios, una dignidad irrenunciable, imborrable, por más que esa dignidad sea pisoteada o despreciada. Hoy estamos viviendo a nivel mundial y a nivel nuestro también, tristemente, en nuestra patria, ¿no? Esta cultura del descarte, ¿no? Suponer que estar enfermo, que ser discapacitado, ser pobre, te quita dignidad, digamos así, ¿no? Lo cual es muy, muy triste, ¿no? Por lo tanto, esto. La verdadera evangelización, el espíritu misionero, no consiste en la propaganda o el anuncio proselitista. La verdadera evangelización consiste en escuchar los adentros de este mundo. Los adentros, lo que hay en el corazón de todo otro. Consiste en descubrir la belleza que todo ser humano lleva adentro, por muy sepultada que parezca, por muy desfigurada que esté su apariencia de alguien creado a imagen y semejanza de Dios. Todos llevamos una huella de Dios, ¿no? Nadie quede excluido, sea lo que sea, hayamos vivido lo que hayamos vivido, siempre hay los signos de la mano de Dios en nuestro corazón. Por eso tenemos que discernir entre tanta basura que hay en el mundo y ver más adentro, saber reconocer y ver adentro de las lágrimas de

Abundan los profetas de lo negativo y de la división. Pero nos hacen falta, en cambio, decía Márquez, nos hacen falta cantores, poetas y mártires que nos digan dónde están haciendo la vida hoy, en el corazón de los hombres y las mujeres de hoy. La experiencia verdadera de Dios y su presencia, si son verdaderas, no se dan fuera de los hombres de nuestro tiempo. Se dan en su mismo corazón dolido, roto y lleno de posibilidades, por otro lado, ¿no? O sea, el celo misionero y el amor nos conduce a ellos. Un amor que quisiera salir a toda costa, que quisiera expandirse, penetrar en todos los seres, si realmente hay espíritu misionero, ¿no? Madeleine Delbrel, la francesa que vivía en un barrio comunista, ateo, allá por los años 50, pero allá estaba ella dando testimonio con su vida, dice, ni siquiera predicando, sino estando muchas veces. Quisiéramos, decía, poder recorrer y trajinar todas las calles, llevar al Señor a todas partes, hundirnos en la marea humana, porque aquí y allí hay almas que conservan su fragilidad humana frente a la gracia de Dios, almas que no se han amurallado, almas que no se han acorazado. Quisiéramos, nos decía el documento Aparecida, anunciar a nuestros pueblos que Dios nos ama, que su existencia no es una amenaza para el hombre, que está cerca nuestro, que nos acompaña en la tribulación, que alienta incesantemente nuestra esperanza en medio de todas las pruebas. Este es el mensaje, ¿no? Va siendo tiempo, va siendo hora de que lo primero que brote de nuestros labios y de nuestra mirada sea la fe de Jesús en el ser humano concreto, real, lleno de nacimientos posibles, de vida y de futuro, ¿no? Pero nuestro ser misionero implica que la palabra de Dios no la llevamos en un bolso, no la llevamos en una mochila, la llevamos en nosotros mismos, ¿no? Se traslada en nuestro interior. O como decía Mantuán, no solo llevamos la buena nueva, sino que deberíamos ser nosotros buena nueva para los demás. Ser nosotros una palabra linda para nuestro pueblo. Soy parte del mensaje. Y si el mensaje es buena noticia, mi gozo en el modo de darlo, de transmitirlo, no es superfluo. No es un ingrediente, algo de paso, algo que viene bien, sino que es necesario, es parte esencial del mensaje. Es el elemento seductor del mensaje. Si la gente nos ve cristianos contentos, felices por seguirlo al Señor, ciertamente eso atrae, ¿no? Que en estos tiempos que nos toca vivir, nos quitemos entonces las pantuflas calentitas de la comodidad y del encierro, y nos calcemos las sandalias peregrinas y misioneras. Que no dejemos enfriar aquella locura confiada del amor primero. Que dejemos de parecer a veces más una iglesia en retirada que una iglesia llena de entusiasmo, profética y en salida, ¿no? Finalmente, interesante ver a quiénes llamó el Señor para el anuncio, ¿no? Esta elección podría hasta resultar desconcertante, fíjense. Simón, el primero, y será quien lo va a negar tres veces, ¿no? Pedro, ¿no? Mateo, un publicano recaudador de impuestos en Cafarnaúm, marcado como pecador y colaborador de los invasores romanos. Simón, el otro Simón, llamado el cananeo, es decir, revolucionario, ¿sí? Un terrorista, diríamos nosotros, ¿no? Judas, definido como Iscariote. Iscariote dice que es un término relacionado con sicario. En su mayoría son pescadores, no son personas influyentes ni instruidas, sino gente común, pecadores como nosotros, e incluso incompatibles entre ellos. El único vínculo que los unía es la llamada del Señor. Jesús buscó, eligió y misionó a algunos detrás del rebaño, como a David, a otros que estaban limpiando las redes, a otros cobradores de impuestos, a otros persiguiendo cristianos como San Pablo, y en la historia de la iglesia, a otro un perdido y sin rumbo, la Magdalena, a San Agustín, llamó a un derrotado en combate, San Ignacio Loyola, a otro poseedor de mucho pero vacío de Dios, San Francisco de Asís, Santa Clara de Asís. O sea, está claro que el Señor elige no por lo que se tiene, sino por lo que se

0: es y que lo que parece no tener valor es importante para el Señor, ¿no? Pidamos esta gracia, ser los misioneros, poner el hombro, decimos, ¿no? Se pone el hombro cuando se ha puesto el corazón, ¿no? Pedimos esta gracia, me acordaba la imagen linda de Brochero, ¿no? Como misionero, como el que sale a buscar, ¿no? Decía en Brochero aquello de San Ambrosio, la gracia del Espíritu Santo, cuyo principal fruto es el amor, no conoce retrasos ni lentitudes. Y decían los testigos de Brochero, iba donde lo llamaran para llevar fe y todo tipo de ayuda. No esperaba que le vinieran a pedir. Él iba en busca de la necesidad y de los necesitados, y les procuraba todo lo que estuviera en sus manos. Él sabía dónde había necesidad y dónde debía golpear las puertas para remediarla, ¿no? Y nuestro Papa León dice aquello tan cierto, ningún bautizado es ajeno o indiferente a la misión. Cada uno, según su vocación y condición de vida, participa en la gran obra que Cristo confía a la Iglesia, ¿no? Y agrega León, Papa León, la verdadera misión no comienza con los pies que caminan, sino con un corazón que se abre. Y el primer paso de ese envío es el éxodo interior, la liberación del egoísmo y del miedo. Y las fronteras de la misión ya no son geográficas, son el sufrimiento, la pobreza y el deseo de esperanza. Termina diciendo el Papa, sean misioneros del Evangelio ante las pobrezas materiales y espirituales de nuestro tiempo. Pedimos al Señor esta gracia, que renovemos en este día este ser llamados personalmente, ¿no? Mateo, Pedro, hijo de tal, el sobrenombre, el oficio. Dios nos llama así, no al voleo, sino mirándonos a la cara, a los ojos y diciéndonos a cada uno, te necesito, dame una mano. Se lo pedimos con cariño a la Virgen, que así sea.
1: Así sea.
2: Renovamos nuestra fe y nuestra esperanza proclamando el credo de los apóstoles.
0: Creo en Dios, Padre. Creo en Jesucristo, su único Hijo, nuestro Señor, que fue concebido por obra y gracia del Espíritu Santo, nació de Santa María Virgen, padeció bajo el poder de Poncio Pilato, fue crucificado, muerto y sepultado, descendió a los infiernos, al tercer día resucitó entre los muertos, subió a los cielos y está sentado a la derecha de Dios Padre Todopoderoso. Desde allí he venido a juzgar a los vivos y a los muertos. Creo en el Espíritu Santo, la Santa Iglesia Católica, la comunión de los santos, el perdón de los pecados, la resurrección de la carne y la vida eterna. Presentemos al Señor nuestras peticiones.
3: A cada una de las intenciones respondemos, escúchanos, Señor.
4: Escúchanos, Señor.
3: Jesús, siempre presente entre nosotros, te pedimos por el Papa León, por nuestros pastores y todos los consagrados, para que fieles a tu envío, guíen al pueblo santo de Dios en la construcción de tu reino en el mundo hoy. Oremos.
4: Escúchanos, Señor.
3: Jesús, cercanía del Padre en medio de nosotros, te pedimos por la Iglesia, por toda la comunidad de quienes adherimos a tu persona, para que seamos testigos de tu reino en nuestros ambientes hoy. Oremos.
4: Escúchanos, Señor.
3: Jesús, compasión de Dios para los hombres, son muchas las naciones, los pueblos, las comunidades y las familias que sufren a causa de la falta de paz. Te pedimos que ablandes los corazones de quienes son los responsables de trabajar por ella, que sepan de poner posiciones, de valorar al otro, reconociendo la dignidad de cada persona, priorizando el diálogo y la comprensión mutua. Oremos.
4: Escúchanos, Señor.
2: Jesús, siempre identificado con los más débiles y frágiles, te pedimos hoy por los enfermos, por los que no tienen el sustento necesario, por los privados de libertad, por los que no tienen trabajo, por los marginados de todo tipo, por los que pasan frío y soledad, por los más necesitados de nuestra presencia y amor. Oremos. Jesús, modelo de ternura de Dios, te pedimos por la comunidad de esta parroquia de la Preciosísima Sangre, para que sean presencia de tu reino de amor en el barrio, en la proclamación de la palabra y en el servicio a los más débiles y necesitados. Oremos.
4: Escúchanos, Señor.
0: Escucha, Padre, cómo anda estas súplicas por Jesucristo nuestro Señor.
4: Amén.
2: Comenzamos la liturgia de la Eucaristía. Junto al pan y el vino llevamos a la mesa del altar nuestra vida con sus gozos y esperanzas, con sus tristezas y angustias. Nosotros, hombres y mujeres de nuestro tiempo, para que las santifiques y las redimas en el sacramento de tu amor.

0: Oren, hermanas y hermanos, para que este sacrificio, que es nuestro y es también de ustedes, sea agradable a Dios Padre Todopoderoso.
1: Que el Señor reciba, hermanos, este sacrificio para la alabanza y gloria de su nombre, para nuestro bien y el de toda su santa iglesia.
0: Señor, que nos alimentas con estos dones y nos renuevas con tus sacramentos, concédenos que nunca nos falte el sustento para el alma y para el cuerpo. Por Jesucristo nuestro Señor.
2: Amén.
0: Que el Señor esté con ustedes.
1: Y con tu espíritu.
0: Levantemos el corazón.
1: Lo tenemos levantado hacia el Señor.
0: Demos gracias al Señor nuestro Dios.
1: Es justo y necesario.
0: En verdad es justo y necesario nuestro deber y salvación. Darte gracias siempre y en todo lugar, Señor Padre Santo, Dios Todopoderoso y Eterno. Tú creaste cuanto existe en el mundo y estableciste el curso y la variedad de los tiempos. Formaste al hombre a tu imagen y sometiste a su poder las maravillas del universo, para que en nombre tuyo dominara la creación y te alabara constantemente por tus obras. Por Cristo, Señor nuestro, por eso te alabamos con los ángeles y los arcángeles, proclamando sin cesar con alegría.

Santo eres en verdad, Señor, fuente de toda santidad. Por eso te pedimos que santifiques estos dones con la efusión de tu Espíritu, de manera que se conviertan para nosotros en el cuerpo y la sangre de Jesucristo nuestro Señor. Él mismo, cuando iba a ser entregado a su pasión, voluntariamente aceptada, tomó pan, dándote gracias, lo partió y lo dio a sus discípulos diciendo: tomen y coman todos de él, porque esto es mi cuerpo, que será entregado por ustedes.

Del mismo modo, acabada la cena, tomó el cáliz y dándote gracias de nuevo, lo pasó a sus discípulos diciendo: tomen y beban todos de él, porque este es el cáliz de mi sangre, sangre de la alianza nueva y eterna, que será derramada por ustedes y por muchos para el perdón de los pecados. Hagan esto en conmemoración mía.

0: Este es el misterio de la fe.
1: Anunciamos tu muerte y proclamamos tu resurrección, ven, Señor Jesús.
0: Así, Padre, a celebrar ahora el memorial de la muerte y resurrección de tu Hijo, te ofrecemos el pan de vida y el cáliz de salvación, y te damos gracias porque nos haces dignos de servirte en tu presencia. Te pedimos humildemente que el Espíritu Santo congregue en la unidad a cuantos participamos del cuerpo y la sangre de Cristo.
2: Acuérdate, Señor, de tu iglesia extendida por toda la tierra y reunida aquí en el domingo, día en que Cristo ha vencido la muerte y nos ha hecho partícipes de su vida inmortal. Y con el Papa León, con nuestro obispo Ángel, sus obispos auxiliares y todos los pastores que cuidan de tu pueblo, llévala a su perfección por la caridad. Acuérdate también de nuestros hermanos que se durmieron en la esperanza de la resurrección y de todos los que han muerto en tu misericordia. Admítelos a contemplar la luz de tu rostro. Ten misericordia de todos nosotros y así con María, la Virgen Madre de Dios, su esposo San José, los apóstoles y cuantos vivieron en tu amistad a través de los tiempos, merezcamos, por tu Hijo Jesucristo, compartir la vida eterna y cantar tus alabanzas.
0: Por Cristo, con Él y en Él, a ti, Dios Padre Omnipotente, en la unidad del Espíritu Santo, todo honor y toda gloria, por los siglos de los siglos.
3: Amén.
0: Elevemos nuestra súplica al Padre con la oración que el mismo Señor nos enseñó. Padre nuestro,
3: que estás en el cielo, santificado sea tu nombre. Venga a nosotros tu reino. Hágase tu voluntad en la tierra como en el cielo. Danos hoy nuestro pan de cada día. Perdona nuestras ofensas, como también nosotros perdonamos a los que nos ofenden.
4: No nos dejes caer en la tentación y líbranos del mal. Amén.
0: Líbranos de todos los males, Señor, y concédenos la paz en nuestros días, para que, ayudados por tu misericordia, vivamos siempre libres de pecado y protegidos de toda perturbación, mientras esperamos la gloriosa venida de nuestro Salvador Jesucristo.
3: Tú eres el reino, tú eres el poder y la gloria por siempre, Señor.
0: Señor Jesucristo, que dijiste a tus apóstoles: la paz les dejo, mi paz les doy. Tengas en cuenta nuestros pecados, sino la fe de tu iglesia. Y conforme a tu palabra, concede la paz y la unidad. Tú que vives y reinas por los siglos de los siglos.
3: Amén.
0: Que la paz del Señor esté con todos ustedes.
3: Y con tu espíritu.
0: Nos damos fraternalmente la paz.
5: Expresamos nuestro amor fraterno en el abrazo de la paz. Paz que proviene de Dios. Paz que implica, como decía Monseñor Rossi, abandonar la orilla, ir mar adentro. Paz que es un don y también tarea. Paz que debemos construir día a día, que debemos conquistar con nuestras actitudes de amor, de servicio y de entrega a los hermanos, en particular a los más frágiles y a los más necesitados. Paz que necesita de gestos de tolerancia, paciencia, cercanía, cuidado del otro. Paz que nace de la palabra bien dicha y de las acciones concretas hacia todos, en particular a los más necesitados de nuestra presencia. A todos los que comparten esta celebración, a quienes están aquí presentes, a quienes nos escuchan, enfermos, ancianos, privados de libertad, a quienes esperan justicia, a quienes están lejos de los centros urbanos, a quienes cumplen con su trabajo, a los que buscan trabajo, a los que están solos, a todos, les llegue en este momento la paz del Señor. Vivamos con actitud de esperanza confiada en Dios, que es amor. Que seamos constructores de paz en cada uno de nuestros ambientes.

0: es el Cordero de Dios, el que quita el pecado del mundo. Felices los llamados a la cena del Señor.
1: Señor, yo no soy digno de que entres en mi casa, pero una palabra tuya bastará para sanarme.
2: Es el momento de acercarnos a la Eucaristía. Comulgar con el cuerpo y sangre del Señor implica haber comulgado antes con su palabra y con los hermanos en el abrazo de la paz. Comulgar con Cristo nos compromete a ser constructores del reino en nuestra casa, en nuestros ambientes, en el barrio y en nuestras comunidades. Nos acercamos a comulgar cantando.

0: hermanos, a todos aquellos que siguen esta celebración a través de los medios de comunicación y no pueden acercarse a comulgar con Jesús en el sacramento de la Eucaristía, los invitamos a recibirlos de manera espiritual diciendo: a tus pies, oh Jesús mío, me postro y te ofrezco el arrepentimiento de mi corazón contrito que se abandona en su nada y en tu santa presencia. Te adoro en el sacramento de tu amor. Deseo recibirte en la pobre morada que mi corazón te ofrece. En la espera de la felicidad de la comunión sacramental, quiero tenerte en espíritu. Ven a mí, oh Jesús mío, que yo vaya hacia ti, que tu amor puede inflamar todo mi ser para la vida y para la muerte. Creo en ti, espero en ti, te amo.
1: Esta Santa Misa se está transmitiendo desde la parroquia Preciosísima Sangre, cita en Avenida Alem 2975 de barrio Villa Azalay de nuestra ciudad. Esta parroquia, que inició su vida pastoral hace muchos años como capilla de Nuestra Señora de la Merced, luego fue convertida en parroquia por decreto del Arzobispado de Córdoba en el mes de enero de 1986. Justamente, falta un tiempo, pero el 14 de septiembre a las 19 tendrán su ceremonia de dedicación de altar e iglesia el día lunes 14 de septiembre a las 19. Esta Santa Misa llega a ustedes a través de todas las emisoras que integran la cadena 3 Argentina y sus plataformas digitales. Pedimos hoy a Dios nuestro Señor por todo el personal de esta emisora, muy especialmente por sus técnicos aquí presentes y a quienes asisten desde los estudios, la radio, por sus familias, por quienes ofrecen este espacio cada domingo para hacer posible que la Santa Misa pueda llegar a todos aquellos que por diversos motivos no pueden hacerlo de manera presencial. La misa del próximo domingo será transmitida desde la parroquia San Juan Bautista, ubicada en Avenida Los Plátanos 954 de barrio Los Plátanos de esta ciudad.

0: Oración por la patria. Jesucristo, Señor de la historia, te necesitamos. Nos sentimos heridos y agobiados. Precisamos tu alivio y fortaleza. Queremos ser nación, una nación cuya identidad sea la pasión por la verdad y el compromiso por el bien común. Danos la valentía de la libertad de los hijos de Dios, para amar a todos sin excluir a nadie, privilegiando a los pobres y perdonando a los que nos ofenden, aborreciendo el odio y construyendo la paz. Concédenos la sabiduría del diálogo y la alegría de la esperanza que no defrauda. Tú nos convocas. Aquí estamos, Señor, cercanos a María, que desde Luján nos dice: Argentina, canta y camina. Jesucristo, Señor de la historia, te necesitamos. Amén.
1: Una sola cosa he pedido al Señor, y esto es lo que quiero: vivir en la casa del Señor todos los días de mi vida. Oremos. Te pedimos, Padre, que así como la comunión que hemos recibido es signo de la unión de los creyentes en ti, también se realice la unidad en tu iglesia. Por Jesucristo nuestro Señor. Amén. Que el Señor esté con ustedes.
2: Es la hora 9.
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Bueno, allí estamos. Volvemos otra vez. Un poquito, Dios quiera que un poquito mejor. Bueno, acomodando el sonido, que teníamos un pequeño inconveniente. Bueno, gracias a Dios, parece que le encontramos el agujerito al mate. Amigos, estamos en TC Splendid, juntamente con FM Anta, con La Voz del Pueblo, Radio Gen, Sarabia, La Cita y todo, Joaquín B. González. Saludamos a la gente de Salta Forestal, allí nos están saludando, nos están felicitando. A todos, muchísimas gracias. Una alegría enorme saber que ustedes están allí, que están compartiendo con ustedes estas cuatro horas de tango que tenemos todos los domingos. Lo teníamos desde Ferameanta hace tantos años. ¡Qué alegría! Bueno, vamos a seguir escuchando buena música, porque esto es el fin: buscar que ustedes disfruten de la música rioplatense, la música del 2x4, esa que seguramente nos transporta a tantos años, a nuestra niñez, cuando nuestros abuelos, nuestros padres o tíos bailaban los tangos, los fostros, los pasodobles, que eran los clásicos. Hay uno ahí que me está pidiendo pasodobles, poné las minifaldas. Tenemos problemas. Las minifaldas, Tito, busca la minifalda y ponela. Bueno, ya enseguida la vamos a buscar y vamos a estar cumpliendo con ese amigo que quiere escuchar a las minifaldas. Qué bueno que lo hacían, qué alegría. Para los carnavales era un clásico las minifaldas con los pasodobles. Sigamos escuchando buena música.

Bueno, allí seguimos escuchando buena música, los tangos nuestros de cada domingo. Y en cuanto a la información, es en el índice, según dicen que ha bajado el 2%, la inflación en baja, pero sin recuperación, el desafío económico y político que enfrenta Milei. Bueno, aunque el índice de mayo volvió a ubicarse cerca del 2% y consolidó la desaceleración inflacionaria, especialistas advierten que la caída de los precios convive con una economía debilitada, consumo en retroceso y crecientes tensiones políticas por el gobierno. Y la están pasando mal, y seguramente mucho más porque lo que pasó con Adorni es una burla para el pueblo. Sin lugar a dudas, es decir que encontró en un pendrive plata, es tomarnos de estúpidos a todo el pueblo argentino. Es gracioso, y lo más triste, lo más preocupante es que el jefe, el capo, el cacique de Argentina lo siga bancando. Esto es rarísimo, y todo el mundo se pregunta, el mundo se pregunta el por qué Adorni sigue en su lugar. Bueno, es tanta la presión que, según la información, también tiene las horas contadas en ese lugar. Bueno, seguimos escuchando música. Mister,

Bueno, seguimos transitando la mañana de este 14 de junio, domingo. Un domingo gris, menos mal que no hay viento, ¿no? Parece que no hay viento y esto está fresco, pero no es para tanto. Bueno, seguimos con los mejores momentos de tu recuerdo en la música del 2x4. Seguramente cuando eras joven o eras pibe, allí viendo a tus abuelos, a tus padres bailar. De aquel Buenos Aires, de aquellos bohemios trasnochados, con sueños y recuerdos, pero con la música de Buenos Aires. Tangos, tangos en la mañana de Joaquín B. González y el departamento, y hasta donde lleguen nuestras ondas. Vamos con una información. Sucedió en el paraje de Santa Victoria Oeste. Atraco letal en Salta, dice. Querían comprar poste de quebracho. Los emboscaron y le robaron dos valijas con millones de pesos. Cuatro personas resultaron detenidas después de meses de investigación. La víctima era de Córdoba y establecieron contacto con sus atacantes durante un año. Lógicamente, la policía hoy con la tecnología está sabiendo todos los contubercios que se manejan por teléfono y todo. El fiscal penal de Salvador Massa, Jorge Armando Cazón, imputó provisoriamente a cuatro hombres como coautores de delito de robo calificado por el uso de armas, en el marco de una investigación iniciada tras la denuncia de dos empresarios oriundos de la provincia de Córdoba, fueron víctimas de un millonario asalto en Santa Victoria Este. Bueno, hasta ahí esa información, por supuesto, tiene mucho más, pero lo más importante ya se ha dicho. Vamos buscando música otra vez.

Bueno, seguimos transitando a la mañana y al amigo Carlitos Moreno que nos estaba llamando, le pido disculpas, pero cuando quise atender el llamado se me cortó. Enseguida llamame de nuevo, Petiso, que no hay ningún problema. A ver, tenemos otro mensaje también aquí de otro amigo. A ver, ya lo saludamos. José Andrés, ya te estamos atendiendo, hermano. Un gusto, gracias por estar allí. Bueno, tangos, y tenemos algunos que otros pedidos. Enseguida vamos a estar cumpliendo con todos ellos. Ayer me encontré con un amigo que me dice: Tito, quiero escuchar a Diana Durán. Y nos reíamos porque nos acordábamos cuando Diana Durán estuvo en Joaquín B. González. Y en la década del 60, creo, sí, seguramente en la década del 60. Cloro, si se acuerda bien, me lo va a decir. Y contaba las anécdotas de la visita de Diana Durán a Joaquín B. González. Y bueno, me acuerdo de las travesuras que hacían. Enseguida vamos a estar escuchando Diana Durán con la orquesta de Carlos Morán. Morán es el cantor. Este es Carlos Mora, es la que pone la música para Diana Durán. Acompañó no solamente a Diana Durán, acompañó a varias cantantes. Y yo tengo grabaciones donde está Maula, Muchacho, qué sé yo, hay tantas. Que están en la máquina, o estaban en la máquina de allá, en FM Anta. Bueno, vamos a seguir escuchando música, porque seguramente usted debe estar diciendo: no hables tanto, negro, me entere música.

vamos con los agradecimientos comerciales. 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
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Muy bien, ahora sí, vamos a hablar un poquito de lo que es el interrogante que tiene Scaloni. Los detalles de las ya finales, dice, en deporte, línea de 3 o de 4. Ahí donde está el problema de Scaloni. El interrogante que desvela a Scaloni tras días del debut con Argelia. La selección argentina continúa afinando los detalles para su estreno en el Mundial 26 frente a Argelia. Scaloni ensaya varias tácticas y la lesión de Tagliafico podría provocar una modificación importante en la estructura del equipo. Bueno, ahora sí, vamos buscando música. Son 10 y 25 de la mañana. Enseguida seguimos con los agradecimientos comerciales.

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1: Lunes. Alfredo de Ángel, Carlos Dante, era Lunes, lo terminamos de escuchar. 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
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Muy bien, seguimos con música.

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Hoy. Sí. Ahí sí. Hola, sí. Ahora estamos. Bueno, pedimos disculpas, pero como todos los comienzos hay problemas. Vamos, menos mal que están los muchachos acá y están en todos los detalles. Pero siempre pasa algo y nos quedábamos sin micrófono. Sin micrófono y ahora sí, ya recuperamos la voz. Estamos saludando a toda nuestra audiencia, a la gente de Apolinario Saravia, de Las Lajitas, hasta donde lleguen nuestras ondas. Bueno, ahora sí. Y a través de la 96.1 FM ANTA, estamos en todo Joaquín B. González. Y con TIC Splendid en el mundo. Gracias a todos. Y ya vamos a empezar a ver si podemos cumplir con los pedidos. Nos llaman, nos retan y bueno, les pedimos disculpas, pero ahí vamos a estar corrigiendo errores. Todos los comienzos son difíciles, jodidos, porque no los terminamos de acomodar bien. Ahora sí, ¿estamos? A ver cómo sale la música. ¿Estamos? Ahora tenemos voz y no tenemos música, Ale. Ahora sí. Ya le van a encontrar el puntito. Bueno, saludamos a Luis

0: Pero ahora sale por este, ¿no?
1: Pero no me jugué.
0: Ahora está saliendo así. Cuando arrancamos andaba el pelo, en vos lo quisiste acomodar acá y se armó el quilombo. Claro, bueno, pero...

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Bueno, no salgo. Hola, no salgo. Hola, no estoy saliendo. No salgo. Bueno, vamos a comentarles los partidos de hoy en el Mundial. A las 2 de la tarde juega Alemania con Curazao. A las 5 de la tarde, Países Bajos versus Japón. A las 8 de la noche, Costa de Marfil, Ecuador. Y a las 11 de la noche, Suecia, Túnez. Vuelvo a repetirte, a las 2 de la tarde empiezan los partidos del Mundial. Alemania, Curazao. A las 5 de la tarde, los Países Bajos versus Japón. A las 8 de la noche, Costa de Marfil, Ecuador. Y a las 11 de la noche, Suecia, Túnez. Estos son los partidos que van a jugar hoy por el Mundial. Bueno, saludamos al amigo Luis de PVC, así es, la casa esa. Nos escucha todos los domingos, le gusta el tango. Bueno, a Luisito Nievas también, es un tanguero de alma. Y a tantos amigos que nos olvidamos, así que nos cruzamos. Que nos cruzamos en la calle y yo te escucho, señoras que también me dice, lo felicito por la selección que hace, pero ponga paso doble. ¿Sabes quién me pide paso doble también? Es Juan Carlos Figueroa, Totilo. Él le pone paso dobles. Bueno, ya vamos a buscar algunos paso dobles y vamos a cumplir con los Gomía. Seguimos transitando la mañana, 11 y media, estamos en Teis Splendid, juntamente con FM Anta, La Voz del Pueblo, Radio Gen, cubriendo todo el departamento con música. A saludo a todos. Y enseguida seguramente van a empezar con Nina Miranda. Qué raro que todavía nadie lo ha pedido. Bueno, hacemos dos o tres. 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

0: 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Estamos mal de las agallas, sí. ¿Será que nos hace falta un trago? ¿Qué dice?
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Bueno, volvemos y quiero cumplir con el gordo. Gordo, ahí te agradezco los mensajes. Me dice: hola Tito, me gustaría escuchar a Roberto Goyeneche, Malena, por favor. Sí, señor. Y vamos a ver ahí nomás si lo podemos, lo tenemos a mano. Naranjo en Flor. Naranjo en Flor también es el tango que le gusta, el tango que le gusta a Enrique Álvarez, Enrique, el hijo de Enrique, el gordo grandote. Este también es un fanático de Naranjo en Flor, Enrique Álvarez. Pero vamos a escuchar al polaco con el tango Malena, que era lo que también me pide el gordo. Para vos, gordo, gracias por estar ahí, ¿eh?

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Bueno, ahí estaba. Primero era Serrano, que nos cantaba juntamente con la orquesta de Juan D'Arienzo, Mercedes Serrano, Juan D'Arienzo, nada más. Después era Elsa Rivas con la orquesta de Tanturi para que sientas lo que siento. Y bueno, 11, 12. 12 y 20 de la mañana de este domingo. Domingo 14 de junio estamos en TIC Splendid, juntamente con FM ANTA, el sonido de la vida. Estamos también allá en Apolinario Saravia, la voz del pueblo. Estamos en La Gita, Radio Gen, y así cubriendo todo el departamento. Saludo a todos los amigos y tenemos todo preparado para cumplir con el amigo Carlitos Moreno, que nos había pedido el tango Cascabelito. Cascabelito, a ver cómo lo saco. Ahora, acá nomás, directamente. Ahora sí, cortamos acá.

0: colegiado.
1: Si yo tocara como vos, ya tendría un cartel luminoso en la calle Corrientes.
2: Yo sería el cantor de Torque.
1: A mí me lo
3: Carlitos, allí.
1: Y yo el primer
3: taquito
1: violín.
3: Militar. Este fenómeno, es el tango que le gusta a Janito Gauna. Aquí, Mariano Mores, por supuesto. Parte de una película es esto,
1: Gracias a la gran orquesta típica Los Rejuntados. Y eso es mío. A veces compongo estas cosas escondidas del viejo.
2: No, pero tenemos el compositor y la orquesta.
1: Decidiste y nos largamos. Tomás, hacete el gusto. Marchito, dale. Traigan los violines. Seguimos con el arpa, Angélica.

0: Sí.
1: Muy bien. En tu casorio no va a ir la muchachada.
0: Como para baile con lo que cobran las orquestas.
1: Está bien, con lo que juntamos, en vez de regalos, pagaremos la orquesta.

Bueno, estábamos. Primero habíamos escuchado Taquito Militar, Mariano More. Después era 9 de julio, Felipe Antonio. Y tengo un pedido. Ahí nomás cuando sonó Mariano More, me pidieron Adiós Pampa Mía. A ver cómo lo sacamos ahora. A ver, a ver.

Bueno, era Mariano Mores, que nos habían pedido Adiós Pampa Mía, y cumplimos. Un gusto saber que están allí y de alguna manera, como siempre digo, comparten, y entre todos lo hacemos al programa. Cada uno, el que quiere escuchar un tema que se recuerde o que le traiga recuerdos, seguramente de la familia, en especial porque uno se acuerda del abuelo, de los padres, de los tíos que bailaban, y bueno, allí están. Enseguida voy a buscar unos pasodobles para cumplir con Juan Carlos, Juan Carlos Figueroa. A ver, estamos con esto, a ver si para Carlitos Moreno.

Bueno, allí estábamos escuchando a Angelito Vargas. Primero fue el Mariano Mores, después Angelito Vargas para Carlitos Moreno. Amigos, ¿ustedes saben que la Cruz Roja cumplió 146 años? Bueno, la cosa es así. Este mes la Cruz Roja Argentina celebra 146 años en el país, donde ayudó de forma humanitaria, por supuesto, a quienes más lo necesitaban. Desde 1880 la organización ha estado presente en cada momento clave de la historia argentina, llevando adelante distintas acciones con contribuir y mejorar a la vida de las personas, en especial aquellas que están en situación de vulnerabilidad. Bajo el lema "Ayudemos a nuestra bandera", la organización celebra un nuevo aniversario poniendo en valor la solidaridad como parte de la identidad argentina. La Cruz Roja. La Cruz Roja Argentina cumplió 146 años de acción humanitaria en todo el país. Bueno, buenísimo, ¿no?

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A ver. 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Muy bien, vamos a seguir con buena música, porque eso es lo que ustedes quieren, ¿no? A ver. Ahora no me conoces, Angelito Vargas.

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Yo también he querido rendirle un homenaje a los tangueros. Y así estamos llegando al final. Nos empezamos a despedir. Ha sido un gusto compartir con ustedes esta suerte. Le pedimos mil disculpas. Hemos tenido algunos problemas, pero es el primer programa que estoy haciendo desde acá, desde mi casa. Desde mi casa con TIC Splendi y el enorme agradecimiento a FM Anta 96.1, FM Anta, el sonido de la vida. Marcelo, muchísimas gracias por sumarte. A la gente de Sarabia, a la gente de La Jita, a todos. Me he quedado con algunos compromisos sin cumplir, pero bueno, el próximo domingo yo creo que ya vamos a estar un poquito más pícaro, más acomodado en esto, y vamos a estar cumpliendo con todo. Gracias a todos, gracias al comercio, y alguno que le parezca bien, encantado. 403013, el prefijo de acá, 3877, 403013, allí lo vamos a estar atendiendo y nos sumamos y vamos a ayudarnos, ustedes a mí y yo a ustedes. Encantado. Gracias a todo el mundo. Nos vemos el próximo domingo, si Dios quiere.

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2: Es la hora 13.
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¿Cómo les va? Bienvenidos. Qué placer volver a encontrarnos, sí, en un fin de semana, en este Retro Parade, en este viaje por el tiempo. Es un lugar donde nos encontramos a disfrutar buena música, a celebrar el día de hoy, a celebrar que estamos vivos. Fin de semana mágico, ¿sí? Nos plantamos en este 13 y 14 de junio y vamos a vivir 5 horas seguidas a pura pasión. Vamos a recorrer distintos momentos, distintos años, desde los 70 hasta el día de hoy. Vamos a disfrutar desfiles que te van a sorprender. Son 10 desfiles temáticos, cada uno tiene canciones que te van a hacer disfrutar del momento, que te van a hacer celebrar la buena vida y la música, porque acá no solo escuchamos música, la celebramos que estamos vivos, disfrutamos del momento, descubrimos, claro, secretos que están guardados tal vez en tus canciones favoritas. Así que prepárate, servite una bebida espirituosa de repente, deja que la magia empiece a desfilar en este Retro Parade, que tiene de todo. Y en un ratito nada más, aquí tenemos las reinas de las pistas, las voces femeninas, un desfile a pura elegancia, así es, con mucho poder, con mucha seducción, porque ellas no solamente cantaron, ellas conquistaron el mundo y nos enseñaron a bailar y a disfrutar de sus grandes canciones. Todas divas, ¿eh? Sí, así vamos a comenzar con las reinas de las pistas aquí en este Retro Parade, en este fin de semana. Te damos la bienvenida y ¿qué vamos a tener? Tendremos a Donna Summer, tendremos a Cher, estará Gloria Gaynor, tendremos a la reina del pop, a Madonna, o a alguna Adele. Estarán los ABBA con esas voces femeninas tan bien manejadas. Todo esto en este primer bloque, en el Retro Parade comenzamos este programón. Así es, reinas de las pistas, voces femeninas, divas. En este 13 y 14 de junio, prepárate para vivir el Retro Parade del Club Retro.

Hot Stuff, qué canción, ¿no? De ella que buscaba la pasión. La reina del disco unió la música dance con la guitarra rockera, le invitó a Jeff Baxter y levantaron un premio Grammy. Demostraron que las chicas solamente quieren encender la noche y quieren disfrutarla. Donna Summer haciendo Hot Stuff allá por el año 1979. Uno de los grandes y una versión extendida de la reina de la música disco. En 1978, un año antes, Gloria Gaynor sobrevivió. I Will Survive.

En este fin de semana disfrutamos solo buenas canciones. Era Believe de la mano de Cher y la fiesta continúa, sí, así es. Divas, reinas de la pista, reinas del pop, en este caso la reina del pop. En el año 1984, canción incluida en el disco Like a Virgin, ella es Madonna, paralizó el mundo entero con ese vestido de novia, ese cinturón que decía Boy Toy, ¿se acuerdan? Madonna, producida por Nile Rodgers, esto es Material Girl.

Una chica material, decía la reina del pop Madonna. Estamos en el Club Retro, estamos en este fin de semana increíble en el Retro Parade y se sube del otro lado este cuarteto sueco. ¿Se puede mezclar pop sueco en el calor de Miami? Sí, y la respuesta fue este Bulebú que fue grabado en los estudios Criteria de Miami. Claro, trataron de empaparse del sonido de los Bee Gees y lograron este temazo, Bulebú.

0: Estamos escuchando la música con ABBA. Esto era Voulez-Vous. Se quedan con nosotros. Hay mucho más Retro Parade en instantes.
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0: Te propongo comenzar un nuevo desfile con las canciones abre pistas, los himnos que encendieron la noche en los 70, en los 80, en los 90, en el 2000 y pico acá. En vivo junto a sus hermanos, qué manera de comenzar este abre pistas, canciones magnéticas, esos temas que sentías electricidad en los pies. No pares hasta conseguirlo, Michael Jackson.

It's a celebration, es una celebración y nosotros hablamos de celebración y este título dice todo. Se suben a nuestra pasarela de cada fin de semana los Kool & The Gang, año 1980, una creación del himno oficial de cualquier fiesta del planeta. Celebration, el buen hecho de vivir la música. Seguimos con un single del año 2014, Abre Pistas Total, sí, Uptown Funk, de la mano de Bruno Mars y Mark Ronson. Pasado y presente se dan la mano. Temazo, escuchá.

Y seguimos por la década del 2000, y en este caso año 2013, y 2013 Get Lucky de Daft Punk con Nile Rodgers. La voz invitada de Pharrell Williams y los Daft Punk la grabaron de forma analógica para poder recuperar ese sonido de la década del 70, ¿no? Y esta canción es un canto a la buena suerte, Get Lucky, tenés suerte, temazo. Llega Le Freak. Con ustedes, Chic, año 78.

aquí en el Club Retro, en esta pasarela que no se detiene y tampoco se detendrá, porque llegan ellos, se suben a la pasarela. Los hermanos Gibb, señoras y señores, tema inolvidable, Staying Alive, manteniéndose vivo, Bee Gees.

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1: Prepárate porque comienza un nuevo segmento en este Retro Parade, las realezas del rock. Vamos a escuchar bandas increíbles, estadios llenos, camperas de cuero, riffs inolvidables, realezas del rock en vivo con U2. Año 1984, así comienza este nuevo desfile de canciones inspirada en Martin Luther King. Aquí está este Pride in the Name of Love. Aquí suena Orgullo en el Nombre del Amor. Orgullo por una causa justa. Bono compuso esta canción pensando en la obra que dejó Martin Luther King. Disfrútala.

Orgullo en el nombre del amor, el amor hacia el otro, ¿no? Tremenda canción, una causa justa, decía por allí Bono en el año 1984. Tenemos un programa increíble, tenemos unas canciones tremendas, realezas del rock, guitarras e historias épicas. Y si ponemos otro ladrillo en la pared...

Ahí estaba sonando We No Need No Education, una rebelión escolar, tal vez la más famosa del planeta, en el año 1979 del disco The Wall, Another Brick on the Wall Part 2, otra canción icónica, otra realeza del rock, en este caso con Pink Floyd en 1979. Y vamos a la década del 80. Si bien el tema comenzó con un ritmo de reggae en el 76, muchas tomas más tarde y tal vez unos años más, en el 81, Keith Richards le dio un zarpazo rockero tremenda a esta canción y, bueno, llegó perfecto para activar el fin de semana del Club Retro con la banda más longeva y peligrosa del planeta. Llegan al club, año 81, Start Me Up, Enciéndeme, la versión del 81, ¿no? Aquí están los Rolling Stones, se quedan con nosotros. Qué fin de semana, realezas del rock.

0: Sané en cara, de la derecha al medio, le puede pegar, lo tiene abierto a Wiltse por la izquierda, elige tocar corto, viene para Brown, al medio va entregando para Enmecha, Enmecha levantando la cabeza, metiendo la profunda, va para Wiltse, al medio la pelota que viene para Brown, está en el área, centro al medio, rechazaron, quedó corta, ahí está el remate de Enmecha, no le pudo pegar nunca, la terminó robando en la vuelta Chong, y ahora sale con el futbolista Fonville, que recibe la falta, hay tiro libre en salida para Curazao, le llegó a Alemania, Curazao, Claudio.
1: Primer ingreso profundo desde la izquierda, crujió el sector de Floranus y Basoer, llegada profunda, la velocidad evidencia la mediocridad. Cada vez que Alemania acelere, Curazao lo va a sufrir.
0: Obispo va tocando con Basoer, Basoer abriendo para Floranus, Floranus al medio, va tocando para Comenencia, Comenencia para Floranus, Floranus para Comenencia, y tiró profundo para la corrida de Locadía, es buena, espera por el otro lado Hansen, a ver qué hace Locadía, Locadía levanta la cabeza, lo marca Slotterberg, al medio llega para presionar Pavlovic y recupera bien Alemania en salida, reponen los germanos.
2: Bueno, a propósito de lo que decía Claudio recién, un solo jugador nacido en Curazao representando la selección, es ese fenómeno también se observa en la selección neerlandesa. Los hermanos Jurrien Timber, Quinten Timber y Jorri el Gato son tres jugadores curazoleños que van a representar a Países Bajos.
0: Sale Kimmich desde el fondo, atrás la va dejando para Tata, levanta la cabeza, se interna en la mitad de la cancha, entrega corto seguro por lo bajo para Enmecha, Enmecha va descargando de primera para Sané, Sané toca con el futbolista Kimmich, Kimmich tiraba largo, balón que viene abierto para que la maneje bien Sané, Sané va descargando al medio, la pelota que viene para Havertz, quería tirar pero no podía, lo marca bien Chong en la vuelta, la va recuperando Kimmich, la pelota vuelve a ser de Alemania, tocan corto, seguro para que la tenga Tata, descarga al medio con Enmecha, Enmecha va entregando para Slotterberg, cruza la mitad de la cancha, abierto por la izquierda, abre para Brown, está parado como número 10, se saca la marca de encima, lo apoya con la mano Wirtz, levanta bien el pase, viene para que ahora maneje en la salida Musiala, Musiala quería pero no podía, terminó perdiendo ante la marca de Comenencia, recupera bien Pavlovic, parado de frente, tocó para Musiala, Musiala quería filtrar el pase para Havertz, lo taparon justo, llega recuperándola a medias, Pavlovic la pierde en el mano a mano contra Vacuna, Vacuna levanta la cabeza, la tira larga Juninho, Vacuna va por un lado, escapa por el otro, roba bien en la vuelta, tal comete infracción, Vacuna a tiro libre para Alemania en 4 minutos del primer tiempo, 0 a 0 está el partido.
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0: Maneja la pelota Havertz en la mitad de la cancha, va tocando de primera para Kimmich, Kimmich parado como número 8, la pisa Kimmich, toca corto con Enmecha, Enmecha mete profundo, viene para que ahora la maneje en la salida el futbolista Pavlovic, descargaron para Enmecha, Enmecha quería jugar pero no podía, tiraron largo y arriba Slotterberg para matarla con el pecho, parado como número 5, la tiene el central alemán, descarga de primera para Pavlovic, va tocando ahora con Enmecha, Enmecha la metió profunda, es bueno el ataque alemán, nace el primero, ahí está el remate al arco, lo taparon justo a Wirtz. Arriba gana bien Enmecha con el golpe de cabeza, la pelota le cae a Musiala, Musiala va tocando a la izquierda, viene para Brown, Brown la vio a la izquierda, vino para Wirtz, atrás la van tocando de primera, dejándola para Enmecha, Enmecha toca corto, seguro por lo bajo, el balón que viene para Wirtz, se devolvieron al medio, ahí está Enmecha, le pegó. ¡Gol!

0: Curazao en Mecha. Llegaron tocando por adentro y la mecha de en Mecha para taladrar al fondo de Curazao. Alemania arranca a pie firme la Copa del Mundo. Mecha para definir luego de haber ido a buscar la devolución, abriéndole la cara interna del pie derecho tras la descarga de Wirtz. La comba perfecta de la pelota entró contra el costado de la red y Alemania 1, Curazao 0. Mecha lo hizo.
1: Sin ningún lugar a dudas, se veía venir. Ya en el primer ataque, les dije que cuando...

0: perfecta de la pelota. Entró contra el costado de la red y Alemania 1, Curazao 0. Mecha lo hizo.
1: Sin ningún lugar a dudas, se veía venir. Ya en el primer ataque, les dije que cuando...